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Señor, en esta noche te pedimos una lluvia, Jesús, una lluvia de bendición en nuestras vidas. Toca cada corazón, Jesús.

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Regreso con ustedes después.

0: perro nace, inmediatamente entra en el reino de los perros. Cuando un gato nace, no hay duda que nace para entrar en el reino de los gatos. Nosotros hemos nacido de Dios, por tanto, hemos entrado en el reino de Dios.
1: Bienvenidos al Estudio Vida de la Biblia con Winnesley. 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En el Estudio Vida del Libro de Hebreos, continuamos en el capítulo 4, y hoy escucharemos el segundo de 7 programas sobre el tema crucial del reposo sabático. Este tema ha sido de gran interés para algunos cristianos, mientras que muchos otros lo han ignorado o malinterpretado. Sin embargo, para nosotros en este programa, es maravilloso que podamos ver este tema a la luz de la revelación clara del propósito eterno de Dios. En esta ocasión, nos enfocaremos en el significado verdadero del reposo sabático, tanto para Dios como para el hombre. El título de este mensaje es El reposo sabático que queda para el pueblo de Dios, parte 2, y es un gozo para nosotros tener nuevamente la compañía de Óscar Cordero. Óscar, siempre es bueno tenerlo en el programa.
2: Es un privilegio estar aquí en este programa del Estudio Vida de Hebreos.
1: En este mensaje hablaremos acerca de Cristo en su aspecto individual y también acerca de Cristo en su aspecto corporativo. Y sin duda, la expresión el Cristo corporativo es una expresión totalmente nueva para muchos de nuestros radioescuchas. Por lo tanto, ¿podría usted explicarnos qué significa la expresión el Cristo corporativo?
2: En los 4 evangelios podemos ver al Cristo individual, pero este Cristo individual, esta persona maravillosa a quien amamos, pasó por la muerte y entró en resurrección. Y en resurrección produjo el cuerpo de Cristo. Cuando hablamos del Cristo corporativo, nos referimos al Cristo que podemos ver en las epístolas después de su resurrección. Cristo en resurrección llegó a ser la cabeza del cuerpo, pero el Nuevo Testamento también nos revela que Él es el cuerpo de la cabeza. ¿Por qué digo esto? Porque en 1 Corintios 12:12 se nos dice, «Porque así como el cuerpo es uno y tiene muchos miembros, pero todos los miembros del cuerpo, siendo muchos, son un solo cuerpo, así también el Cristo». Este versículo habla acerca del Cristo corporativo. Este es el Cristo que es la cabeza y que también es el cuerpo. Nosotros, como miembros del cuerpo, tenemos la vida y la naturaleza de Cristo, pero no participamos de su deidad, es decir, no somos objeto de adoración. Orgánicamente somos uno con Cristo, para ser los miembros de su cuerpo, y Cristo es tanto la cabeza como el cuerpo. Este es el Cristo corporativo.
1: Muchas gracias por esta clara explicación. Antes de iniciar este mensaje, quisiera hacerle otra pregunta. ¿Será que existen otros maestros de la Biblia, aparte de Watchman Nee y Winnesley, que hayan usado esta misma expresión o una expresión similar para identificar este aspecto de Cristo?
2: Por supuesto que sí. Existe una gran cantidad de maestros de la Biblia que han usado esta misma expresión. Uno de ellos, a quien yo respeto mucho, al igual que el hermano Lee, era Mary MacDonald. Ella escribió a principios de los años 20 el libro El plan de la redención de Dios y usó específicamente la expresión el Cristo compuesto, lo cual significa que Cristo no es meramente la cabeza, está compuesto de sus muchos miembros. Los componen el cuerpo de Cristo, el cual es el Cristo compuesto. Esta es otra expresión para el Cristo corporativo.
1: Bueno, sin más preámbulos, iniciemos el primer segmento de este mensaje, escuchemos a Witness Lee y el estudio Vida de Hebreos. Adelante.
3: Was Israel a Sabbath to God?
0: ¿Era Israel el reposo sabático de Dios?
3: Amen. Now how about the church?
0: ¿Qué tal la iglesia?
3: Amen. Less or more?
0: Más o menos.
4: More.
0: Sin duda la iglesia es un reposo mayor para Dios.
3: Was Jesus in his flesh a Sabbath to God?
0: ¿Era el Señor Jesús en la carne el reposo sabático para Dios?
4: Amen.
3: How about the church, his body?
0: ¿Y qué tal la iglesia? ¿Qué es su cuerpo? Sí, ella representa un reposo aún mayor para Dios. Antes, algunas veces, escuché que cuando acudimos al Señor Jesús, hallamos descanso.
3: This is the gospel.
0: Y este es el Evangelio.
3: That the church is your rest.
0: Pero nunca escuché que también podemos tener reposo cuando venimos a la iglesia.
3: The church is your rest.
0: La iglesia es el reposo. Nunca escuché esto antes.
3: And we all know.
0: Todos tenemos un hogar, ¿verdad? Oh, hogar, dulce hogar. Oh, mi hogar, hogar. En ningún otro lugar podemos encontrar tanto reposo como en nuestro propio hogar. ¿Y qué tal la iglesia?
3: It's not the church, your...
0: Oh. No es aquí, no es estar en reposar tanto la iglesia. La iglesia. Y sí, reposo. Entonces, ¿qué es la iglesia? El agrandamiento de Cristo. Si el Cristo individual es reposo, entonces, ¿qué cosa es el Cristo corporativo? Nuestro reposo no es solamente la cabeza, sino también el cuerpo. Esta mañana, principales por las que la iglesia hoy en día es el reposo sabático de Dios. Primero, 1 y 2, para que Dios pudiera disfrutar de su reposo, Él necesitaba de alguien que le expresara y le representara. En otras palabras, para obtener su reposo, Dios requería de un hombre que tuviera su imagen y su autoridad. Inmediatamente después de la creación del primer hombre, el viejo hombre, Dios reposó, porque había logrado satisfacer el deseo de su corazón. Entonces, también es lógico que Dios hallara reposo después de haber creado al nuevo hombre.
3: Shouldn't God have a bigger Sabbath?
0: ¿No debería Dios tener un reposo sabático aún más grande por el nuevo hombre?
4: Amen.
0: ¡Claro que sí!
3: Oh, God has a new Sabbath.
0: Dios tiene un nuevo sábado.
4: Amen.
0: ¿Por qué? Debido a que Dios puede reposar porque ha logrado obtener un nuevo hombre, un hombre mejor que lo expresara mejor, que lo representara mejor. Según el principio establecido por Dios en la Biblia, después de la creación del nuevo hombre, debe haber un nuevo reposo sabático, un nuevo y mejor reposo sabático. En segundo lugar, en Deuteronomio 12, dice que la tierra de Canaán fue un reposo para Israel, porque fue un reposo para Dios. También dice claramente que la tierra llegó a ser un lugar de reposo, porque Dios pudo obtener su morada allí. Dios pudo poner su nombre allí. ¿Saben que el nombre de una persona denota a su propia persona? Cuando Dios dijo que pondría allí su nombre, quería decir que Él mismo estaría en ese lugar. ¿No es acaso la iglesia la morada de Dios hoy en día? ¡Sí! ¿No es ella la casa de Dios? ¡Claro que sí! En Efesios 2:15 se nos dice que Cristo produjo el nuevo hombre. Y en el versículo 22 dice que nosotros somos juntamente edificados para morada de Dios en el Espíritu. La iglesia es la morada de Dios. Siempre y cuando la iglesia sea la morada de Dios, nosotros también tendremos el reposo de Dios. En tercer lugar, la iglesia es el reino de Dios hoy en día. Así que a fin de que Dios pueda obtener una morada que le exprese, es necesario que se ejerza su autoridad. Aún en Génesis 1:26, podemos consigo el ejercicio del dominio y que estas dos cosas siempre van juntas. Esto quiere decir que el reino de Dios siempre va acompañado de la expresión de Dios. Donde quiera que esté la expresión de Dios, allí siempre estará el reino de Dios.
3: Is the church the kingdom of God or not?
0: ¿No es acaso la iglesia el reino de Dios hoy en día? ¿Sí o no?
3: The church surely is today's kingdom of God.
0: Sí, ciertamente la iglesia es el reino de Dios hoy en día.
3: John 3,
0: claramente que nacimos de nuevo para entrar en el reino de Dios. Cuando un perro nace, inmediatamente entra en el reino de los perros. Cuando un gato nace, no hay duda que nace para entrar en el reino de los gatos. Nosotros hemos nacido de Dios, por tanto, hemos entrado en el reino. En Mateo 16, Jesús dijo, yo edifico. Y en el siguiente versículo agregó, y a ti te daré las llaves del reino de los cielos. ¿Qué significa esto? Eso significa que cuando Pedro usó las llaves para abrirles la puerta del reino, tanto a los creyentes judíos,

0: como los creyentes gentiles. Ese fue el momento cuando la iglesia estar y la vida de iglesia.
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0: Romanos 14:17 dice que la es el reino de Dios. Realmente, el Juan dice, yo, vuestro hermano y copartícipe vuestro en la tribulación, en el reino. Este versículo indica que Juan ya estaba en el reino. ¿Cuál era el reino en ese momento? En ese momento, la iglesia era el reino. Por lo tanto, podemos decir que la iglesia hoy en día es el reino donde se ejerce la autoridad de Dios y donde Dios ejerce su dominio. Allí se en el reposo. Puesto que la iglesia es el reino de Dios hoy en día, ella es el reposo sabático de Dios. ¡Aleluya! La iglesia tiene la imagen de Dios. La iglesia es la morada de Dios. Y la iglesia también es el reino de Dios. Por lo tanto, la iglesia es el reposo sabático de Dios.

0: Después de que Dios terminó su obra creadora, él pudo reposar. Pero ese reposo no significa que él estuviera cansado. Dios es infatigable, no se cansa nunca. Entonces, ¿qué significa que él haya reposado? Significa que Dios estaba completamente satisfecho, porque el deseo de su corazón se había cumplido en la creación. Después que Dios creó al hombre, según su imagen para que lo expresara, él reposó. Por lo tanto, ¿cuánto más necesita reposar Dios después de haber creado el nuevo hombre? En Efesios 2:15 se menciona el nuevo hombre, el cual es la iglesia, que fue producido en la resurrección de Cristo. Cuando se produjo la iglesia como la expresión y representación de Dios, él pudo reposar. Esto nos muestra que la iglesia es el reposo sabático de Dios. Una vez que Dios logra obtener una expresión y una representación, él puede reposar. El segundo punto, de acuerdo con Deuteronomio, es que la buena tierra también es el reposo sabático. Allí se nos dice que cuando el pueblo de Israel entró en la buena tierra, entró en el reposo de Dios. ¿Por qué es este el reposo sabático? Porque el templo de Dios fue edificado en la buena tierra de Canaán. Este templo era la morada, la habitación, la casa de Dios. Y en Efesios 2:22 se nos dice que la iglesia es la morada de Dios. Además, en el Salmo 132, versículos 13 y 14 dice, porque Jehová ha elegido a Sion, la quiso por habitación para sí. Este es para siempre el lugar de mi reposo. Aquí habitaré porque la he querido. Según estos versículos, la morada de Dios es su lugar de reposo. Esto también nos muestra que la iglesia es el reposo sabático de Dios. El tercer punto es también maravilloso. Cuando Dios creó al hombre, lo hizo a su imagen para que lo expresara, pero también le dio señorío sobre todas las cosas. Dios deseaba que el hombre reinara para que lo representara. La iglesia es la expresión de Dios como el nuevo hombre, pero también es el reino de Dios que representa a Dios con su señorío. Podemos ver esto en Mateo 16:18, cuando el Señor dice, yo edificaré mi iglesia, y luego le dice a Pedro que le dará las llaves del reino. Las palabras reino e iglesia se usan de manera intercambiable, probando que la iglesia es el reino y que el reino es la iglesia. La vida práctica de iglesia es el reino de Dios hoy en día.
1: Oscar, estos tres puntos nos suministran una luz clara para comprender el significado completo del reposo sabático. Y todos los versículos que usted mencionó nos revelan que la iglesia es el reposo de Dios hoy en día. Por lo tanto, cuando nosotros vivimos en la realidad de la vida de iglesia, disfrutamos a Cristo como nuestro reposo. Regresemos con Witness Lee. Adelante.
2: Yo les pediría que por favor abran sus Biblias.
3: Hebrew, chapter 3.
2: Y lean Hebreos 3:6.
3: Verse 6 says,
2: allí dice,
3: we are the house of God.
2: Que nosotros somos la casa de Dios.
3: And the Son of
2: God. Y que Cristo, el Hijo de Dios, está sobre esta casa, está cuidando esta casa. Así que si hemos de disfrutar a Cristo, sin duda, debemos estar en su casa y debemos ser parte de su casa. Y luego continúa diciendo en los versículos 7 y 8, por lo cual, la expresión por lo cual indica qué cosa. Indica que esta es la continuación anterior, por lo cual, por la casa de Dios, por lo cual, por el hecho de que el Hijo está sobre la casa de Dios, por lo cual, como dice el Espíritu Santo, si oís hoy su voz. Así que por lo cual significa que si no permanecemos en la casa de Dios, perderemos el reposo sabático. Subrayen estas palabritas, por lo cual. Después, en Hebreos 4:7 dice, otra vez el Espíritu Santo determina un día, hoy, diciendo después de

0: tanto tiempo en David, como dijo antes, si oís hoy su voz, no endurezcáis vuestros corazones. Y en los versículos 8 y 9 continúa, porque si Josué les hubiera introducido en el reposo, el Espíritu no habría hablado después de otro día. Por tanto, queda un reposo sabático para el pueblo de Dios. Si juntamos estos versículos, podremos darnos cuenta qué cosa es el reposo sabático de Dios. Y actualmente, este reposo sabático es la casa de Dios. Necesitamos entrar en la casa de Dios y necesitamos permanecer en la casa de Dios. De lo contrario, sabático. El escritor de este libro parecía estar diciendo a los creyentes hebreos, vuestros padres en el desierto no escucharon a la palabra de Dios. Por lo tanto, el Espíritu estableció otro día en los Salmos para que vosotros entréis en el reposo. ¿Cuál es el reposo al cual vosotros necesitáis entrar hoy en día? Este reposo es la casa de Dios, que está bajo el cuidado de Cristo, el Hijo de Dios. La iglesia es la casa de Dios. La iglesia es la morada de Dios. La iglesia es el reino de Dios. Y la iglesia es la buena tierra hoy en día. Si perdemos esto, perderemos el reposo sabático actual, la casa de Dios, la cual está bajo el cuidado del Hijo de Dios. Es nuestro reposo. Esta es nuestra casa. Esta es nuestra tierra natal. Esta es la buena tierra de Emmanuel. Esta es la tierra donde fluye leche y miel.
1: En la porción del mensaje que acabamos de escuchar, Witness Lee afirmó que la iglesia es la buena tierra hoy en día. Y sabemos que la mayoría de los expositores de la Biblia están de acuerdo en que la buena tierra del Antiguo Testamento representa a Cristo. Entonces, Oscar, ¿podría usted decirnos de qué manera la buena tierra es un tipo de la iglesia?
2: Esa es una buena pregunta. Para responderle, necesitamos leer Hebreos 3, 6 al 7 y capítulo 4, verso 9. Estos versículos conectan la casa de Dios del versículo 6 con el reposo sabático del versículo 9. Eso nos indica que la casa de Dios, la cual es la vida de iglesia hoy en día, es el reposo de Dios. También escuchamos que en Deuteronomio 12, 9, dice que la buena tierra llegó a ser un lugar de reposo, porque Dios pudo obtener su morada. Por lo tanto, la buena tierra de Canaán era el reposo sabático de Dios. Y si juntamos todos estos versículos, veremos que la casa de Dios es hoy en día nuestro reposo. Debido a que la buena tierra es el reposo sabático, entonces la casa de Dios es la buena tierra de Canaán.
1: Amén. Ahora regresemos con Witness Lee para escuchar una palabra de conclusión al mensaje de hoy.
3: Matthew chapter 11 says,
0: en Mateo 11, 28 al 30, el Señor Jesús dijo,
3: Christ would be our rest.
0: Que si estábamos cargados,
3: we come to him to get the rest.
0: Podíamos ir a Él para poder descansar.
3: And he even told us that he is the Lord.
0: Y también en 12:8 dijo que como hijo del hombre, Él era el Señor del sábado. ¿Dónde se encuentra este Cristo que es nuestro reposo y que es el Señor del sábado? Él está en la iglesia. Después, en el último libro de la Biblia, en Apocalipsis, se menciona claramente que este Cristo todo inclusivo hoy en día anda en medio de los candeleros de oro, es decir, que Él anda entre las iglesias. Y en los capítulos 2 y 3 de Apocalipsis, Él es el Espíritu que habla a las iglesias. Si queremos hoy en día tocarle, disfrutarle, si queremos participar de Él en nuestro reposo, ¿dónde debemos estar? Necesitamos estar en la iglesia. La iglesia es nuestro reposo hoy en día. ¿Cómo guardamos el sábado hoy en día?
3: To have the church life today is the real keeping of the Sabbath.
0: Lo hacemos al participar de la vida de iglesia.
3: Amen. The Sabbath today is not the sixth day.
0: Hoy en día este sábado no consiste en guardar el sexto día,
3: neither the Saturday,
0: ni el séptimo día,
3: or the Sunday,
0: ni el domingo,
3: but the church life.
0: Sino en la vida de iglesia.
3: Amen. Why I am so bold to tell you.
0: ¿Por qué creen que soy tan valiente para declarar esto? Porque Hebreos 2:12 dice, anunciaré a mis hermanos tu nombre en medio de la iglesia o en medio de la congregación, te cantaré himnos de alabanza. La iglesia es el lugar donde el Hijo primogénito de Dios puede anunciar el Padre a sus hermanos y donde Él puede cantar himnos de alabanza al Padre. Esto no es nada insignificante. Esto es muy importante. Cada vez que nos reunimos, tenemos la sensación de que el Señor está satisfecho con nosotros y que el Hijo de Dios está alabando al Padre. Este es el reposo sabático.
1: No puedo más que decir, qué gozo es disfrutar nuestro reposo en la vida apropiada de la iglesia. Bueno, Oscar, ha sido un placer contar con su presencia en este estudio Vida de la Biblia con Winnesley. Muchas gracias por acompañarnos.
2: Muchas gracias por invitarme.
1: Este es Víctor Molina haciendo la voz de Chris Wilde, Oscar Cordero, la de Ed Marks, y Walter Ortiz, la de Winnesley.
0: Living Stream Ministry ha publicado un libro titulado La Revelación Crucial de la Vida Hallada en las Escrituras por Winnesley. Un libro extraordinario. Hermano Eric, ¿qué nos puede decir de este libro?
4: Pues este libro es muy especial porque nos traza la revelación de la vida a lo largo de todas las Escrituras y nos muestra cómo podemos comer y beber a Dios. Dios es un Dios a quien podemos ingerir. Él es un Dios a quien podemos comer, beber, disfrutar y deleitarnos en Él, y que aún por la eternidad pues seguiremos comiendo y bebiendo a Dios. Así que, ¿por qué no comenzar ahora comiendo y bebiendo a este rico Dios?
0: Excelente introducción, hermano. 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

Gente bonita, amados hermanos en la fe de nuestro Señor Jesucristo, seguimos aquí en esta transmisión recordándole que puede encontrar nuestro canal en YouTube en la búsqueda. 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Mientras tanto, aquí le dejo con más música en Muchos como Jesús Radio. Regreso con ustedes en unos

Te adoramos, Señor. Nos entregamos en esta noche, Padre, como un sacrificio en adoración para ti, Señor.

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1: Tira, tira, tira, tira. Eso, ahí va, eso.
0: Vamos, enfócate, mente y corazón, enfócate,
1: vamos, ahí va, eso. Empezamos.
0: Vamos así. 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
1: Hazlo.
0: Ahí, seguimos. 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

0: Freddy Miel.
1: ¡Hay libertad! ¡Hay alguien que sea libre! El que pueda correr, que corra. El que quiera gritar.

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0: Dale ese aplauso al Espíritu Santo en esa noche. Dáselo con fuerza. Dáselo con fuerza. Dáselo con fuerza, dáselo con fuerza.
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Dios trata con dos generaciones para cumplir su deseo de conquistar. La primera generación fue la no renovada, la de esclavitud mental, la generación negativa e incrédula. Pero luego la otra generación, la de un espíritu diferente, una generación soñadora y poseedora. Por eso en Números 14:24, el siervo Caleb, por cuanto hubo en él otro espíritu y decidió ir en pos de Jehová, Dios le prometió meterlo en la tierra donde había entrado, pero sobre todo le prometió que su descendencia la tendría en posesión. Tú y yo somos esa generación conquistadora. Marchemos pues en pos de ese supremo llamamiento.

Y vamos a leer del versículo número 3 en adelante, solamente versículo 3 y 4 y aún el 5. Dice: ¿quién subirá al monte de Jehová? ¿Quién estará en su lugar santo? El limpio de manos y puro de corazón, el que no ha elevado su alma a cosas vanas, ni jurado con engaño. Él recibirá la bendición de Jehová y justicia del Dios de salvación. Amén. Gloria a Dios. Tengan la bondad de sentarse, queridos hermanos. Y así como estamos, oremos, Señor y Padre nuestro, te damos gracias por poder ahora meditar en tu santísima palabra. Precioso Espíritu Santo, háblanos, Señor, instrúyenos y que podamos atesorar esta palabra para gozar de los beneficios de la gracia que, Señor, tú tienes para nuestras almas. En el nombre de Jesucristo, nuestro gran Salvador, por quien te damos gracias, digan todos amén. Hemos leído este salmo que básicamente nos da un tipo de instrucción que pareciera ser realmente importante en la vida y que en términos generales pues es importantísimo, pero más cuando se trata, como dice la Biblia acá: ¿quién subirá al monte de Jehová? Entonces encontramos aquí, en esta declaración de la palabra de Dios, que se describe de una manera sencilla quién es aquel o la persona que recibirá bendición de Dios. ¿Quién gozará del beneficio celestial? Entonces es aquí donde pareciera que saltara a la vista nuestra y al corazón nuestro el hecho de lo que a continuación sigue señalando en el versículo 4: el limpio de manos y puro de corazón, el que no ha elevado su alma a cosas vanas, ni jurado con engaño. Cuando uno lee este versículo 4, pareciera que está hablando de transparencia. No ha hablado engaño. Su corazón, dice el versículo, su corazón es puro. No ha maquinado ninguna impureza. Entonces pareciera que cuando habla de el corazón puro, no ha elevado su alma al engaño. Entonces pareciera que habla de esa transparencia. En otra manera lo podríamos decir, de la sinceridad con que la vida debiera de conducirse. Y que en realidad pareciera que es aquí uno de los factores o elementos como olvidados por la vida humana: el ser totalmente transparente, sincero en lo que hace y dice. Cuando uno piensa en esto, uno puede pensar: bueno, ¿y dónde está ese hombre o esa mujer o ese personaje que se conduce de tal manera, donde hay una transparencia total? Y nosotros que vivimos en esta tierra, nos hemos dado cuenta que no solamente el mundo tiene esa conducta, que no es fiel, que no es sincero, que no es transparente, que más bien hay máquina engaño en su corazón, que no es puro. Y cuando uno no solamente ve hacia afuera, sino ve hacia adentro, uno se da cuenta que ha tenido algunos momentos cuando uno igualmente como que quiere como engañar, quiere fingir, quiere como obtener algún beneficio, pero a base de una falta de transparencia, o es decir,
caminando en la senda del engaño o la mentira. Es posible que nosotros, los que somos cristianos, los que hemos creído en el Hijo de Dios, los que hemos dado nuestra vida al Señor, es posible que nosotros hayamos tenido ya una serie de confesiones en nuestra vida cuando procedimos de una manera que no era totalmente transparente y que tal vez engañamos a algunos o engañamos a otros. Pero después de eso, tuvimos que arribar a un punto donde nos dio dolor, vergüenza, el haber procedido de una manera engañosa. Cuando se trata de la vida espiritual, es un hecho que es imposible llegar a Dios, como dice aquí, ¿quién entrará? ¿Quién entrará? ¿Quién subirá al monte de Jehová? ¿Y quién estará en el lugar santo? Entonces, cuando se trata de la relación con Dios, ni siquiera se puede pensar que uno pudiera fingir, falsear algo. Oh, cuando se trata de una relación humana, con un amigo, con un hermano, con un familiar, con un desconocido, y uno pretende engañar, fingir, y no hay transparencia, sino que su acción es como engañosa, uno no puede esperar que todo el tiempo va a tener beneficios de una actitud que es sospechosa, engañosa. ¿Cómo se sienten ustedes en este momento que todos estamos introduciendo el pensamiento? Hoy sí me llevó el diablo. Hoy vine a la iglesia, pero yo no vine para que me dijeran que soy un tramposo, engañoso, sinvergüenza. No, yo no les estoy diciendo eso, no. Sino el punto es que si queremos la bendición de Dios, no puede haber engaño, no puede haber como esa doblez, ese fingimiento, no puede haber. Es aquí donde para nosotros no es difícil entender esto, porque como dije, lo hemos visto afuera en el mundo. Y lo hemos visto en nuestros propios actos. De tal manera que hoy lo único que hace este Salmo 24 es como recordarnos un elemento básico en la vida humana y en la vida espiritual que nos relaciona con Dios. Para esto, naturalmente, hay una serie de hermanos, de ejemplos en la Biblia, en donde uno puede darse cuenta que uno no puede fingir. Ustedes se han dado cuenta como uno, la mayoría se saluda en la calle, o las amigas, hola, ¿cómo están? Así el beso para allá. Pura mentira, ¿verdad? Me da gusto verte. Y solo da la vuelta y dice, uf, esa vieja no la soporto, man. O sea que uno así ha aprendido a vivir, pues. Y a veces le dicen a uno, saluda, hombre. Y mamá, ¿qué tal? Pero no tiene en realidad ni la relación correcta con el individuo, con el mortal. Menos cuando se trata de quién entrará al monte santo. ¿Quién habitará en el tabernáculo de Dios? ¿Quién habitará ahí en la relación con el Dios eterno? Si las relaciones humanas son relaciones que necesitan tener, hermanos, ese grado de transparencia, de sinceridad. Porque uno no es amigo de una persona que todo el tiempo anda mintiendo. Ah, sí, ya lo estoy tramitando. Ah, puras mentiras. Mira, ya sí, llego la otra semana, te voy a pagar. Mentira. De llego que no, mentira. Que sí te quiero, vos sabes que te quiero, sos mi hermano de mi sangre. Mentira, todo es mentira. Es decir, que la vida humana es esa desgracia en donde todos usamos máscara. ¿Ustedes creen que todos los días son Halloween?
¿Creen ustedes que todo el tiempo hay que andar riéndose por compromiso o dando la mano por compromiso? ¿Piensan que así es la vida? No, no es así. Porque cuando no hay ese grado de transparencia y sinceridad, faltos ajenos al engaño, entonces no se está labrando una vida de bendición y de gloria, sino se está labrando una vida de dolor, de vergüenza, porque eso es lo que se consigue cuando no hay un nivel de transparencia. En los ejemplos de la Biblia, solo voy a mencionar, ¿cuántos quieren que les mencione? ¿Dos nada más o tres? Con dos estarían satisfechos, pero un tercero van a quedar con el postre de una vez. Pero hay tres ejemplos que quisiera mencionar. Cuando encontramos nosotros en la Biblia, hay dos ejemplos iniciales que encontramos nosotros en el Antiguo Testamento. Uno de ellos, llamado Rey Jeroboam, dice la Biblia que él fue malo. Uno de los peores reyes de Israel. Solo se los leo. Dice la Biblia de Jeroboam. Dice que el rey Jeroboam dice

¿Cuántos saben que Él viene y esos son tiempos de amores con el amado? ¿Cuántos le dicen ven, Señor? Diga ven, Señor. Aleluya.

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1: 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Gancho derecha, izquierda.

Pasando Jesús por una ciudad en la cual caminaba y predicaba, cuando de pronto apareció un hombre detrás de él corriendo diciendo: Maestro, maestro, maestro, mi hija está enferma, ve y sánale, sánale. El maestro le dijo: Vamos. Y cuando iban a la casa de este hombre llamado Jairo,

Señor, no, no molestéis más al maestro, no molestéis más al maestro, porque tu hija ha muerto, tu hija ha muerto. Y Jairo se entristeció por un momento, mas Jesús le dijo: ten paz, Jairo. Ten paz, Jairo, porque tu hija no ha muerto. Tu hija no ha muerto, tan solo duerme. Ten paz, Jairo. Jesús consolando a Jairo.

0: Estamos enamorados de ti, Jesús.
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Señor, en esta noche te pedimos una lluvia, Jesús, una lluvia de bendición en nuestras vidas. Toca cada corazón, Jesús.

0: Sí, señor. ¡Woo! ¡Aleluya!
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0: arrepiéntete.
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¿Cuánto quieren verdaderamente que Dios nos muestre el cielo? El que está a tu lado, levanta tu mano, porque el cielo está aquí en esta. Hoy declaramos que ángeles cantan literalmente en este lugar.

Bienvenido Espíritu Santo de Dios. Te adoramos, Señor. Nos entregamos en esta noche, Padre, como un sacrificio en adoración para ti, Señor.

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Mientras tanto, aquí le dejo con más música en Muchos como Jesús Radio. Regreso con ustedes.

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Llegó la hora de despedir este espacio de Muchos como Jesús Radio. Este fue el hermano Mario deseando bendiciones a todos nuestros hermanos en la fe, la paz.

¡Maestro! ¡Maestro! ¡Maestro, mi hija está enferma! ¡Mi hija está enferma! ¡Ve y sánale! ¡Sánale! El maestro le dijo, ¡vamos! Y cuando iban a la casa de este hombre llamado Jairo,

Señor, no, no molestéis más al maestro, no molestéis más al maestro, porque tu hija ha muerto, tu hija ha muerto. Y Jairo se entristeció por un momento, mas Jesús le dijo: ten paz, Jairo, ten paz, Jairo, porque tu hija no ha muerto, tu hija no ha muerto, tan solo duerme. Ten paz, Jairo. Jesús consolando a Jairo.

Jehová Dios mío, si yo he hecho esto, si hay en mis manos iniquidad, si he dado mal pago al que estaba en paz conmigo, antes he libertado al que sin causa era mi enemigo, persiga el enemigo mi alma y alcáncela, huella en tierra mi vida y mi honra ponga en el polvo. Levántate, oh Jehová, en tu ira, álzate en contra de la furia de mis angustiadores y despierta en favor mío el juicio que mandaste. Te rodeará congregación de pueblos y sobre ella vuélvete a sentar en alto. Jehová juzgará a los pueblos. Júzgame, oh Jehová, conforme a mi justicia.

fenezca ahora la maldad de los inicuos, mas establece tú al justo. Porque el Dios justo prueba la mente y el corazón. Mi escudo está en Dios, que salva a los rectos de corazón. Dios es juez justo, y Dios está airado contra el impío todos los días. Si no se arrepiente, él afilará su espada. Armado tiene ya su arco y lo ha preparado. Asimismo ha preparado armas de muerte y ha labrado saetas ardientes. He aquí, el impío concibió maldad, se preñó de iniquidad y dio a luz engaño. Pozo acabado y lo ha ahondado, y en el hoyo que hizo caerá. Su iniquidad volverá sobre su cabeza y su agravio caerá sobre su propia coronilla.

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grito de júbilo. Vamos con los pies y vamos, muévame los pies, muévame los pies.

¡Sí, señor! ¡Woo!

Dios trata con dos generaciones para cumplir su deseo de conquistar. La primera generación fue la no renovada, la de esclavitud mental, la generación negativa e incrédula. Pero luego la otra generación, la de un espíritu diferente, una generación soñadora y poseedora. Por eso en Números 14:24, el siervo Caleb, por cuanto hubo en él otro espíritu y decidió ir en pos de Jehová, Dios le prometió meterlo en la tierra donde había entrado, pero sobre todo le prometió que su descendencia la tendría en posesión. Tú y yo somos esa generación conquistadora. Marchemos pues en pos de ese supremo llamamiento.

tienes algo que darle a Dios ahora, entrégalo, entrégalo.

Si hay en mis manos iniquidad, si he dado mal pago al que estaba en paz conmigo, antes he libertado al que sin causa era mi enemigo. Persiga el enemigo mi alma y alcáncela. Huella en tierra mi vida y mi honra ponga en el polvo. Levántate, oh Jehová, en tu ira, álzate en contra de la furia de mis angustiadores y despierta en favor mío el juicio que mandaste. Te rodeará congregación de pueblos y sobre ella vuélvete a sentar en alto. Jehová juzgará a los pueblos. Júzgame, oh Jehová, conforme a mi justicia.

Fenezca ahora la maldad de los inicuos, mas establece tú al justo. Porque el Dios justo prueba la mente y el corazón. Mi escudo está en Dios, que salva a los rectos de corazón. Dios es juez justo, y Dios está irado contra el impío todos los días. Si no se arrepiente, él afilará su espada. Armado tiene ya su arco y lo ha preparado. Asimismo ha preparado armas de muerte y ha labrado saetas ardientes. He aquí, el impío concibió maldad, se preñó de iniquidad y dio a luz engaño. Pozo acabado y lo ha ahondado, y en el hoyo que hizo caerá. Su iniquidad volverá sobre su cabeza y su agravio caerá sobre su propia coronilla.

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1: ¿Cuánto quieren verdaderamente que Dios nos muestre el cielo? El que está a tu lado, levanta tu mano, porque el cielo está aquí en eso. Hoy declaramos que ángeles cantan literalmente en este lugar.

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verdaderamente que Dios nos muestre el cielo. Y aquí está a tu lado, levanta tu mano, porque el cielo está aquí en este lugar. Hoy declaramos que ángeles cantan literalmente en este lugar.

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1: ¿Por qué cree que nos es tan difícil creer con todo el corazón que Dios nos ama y que le interesamos como individuo? Probablemente hay varias razones, y una de ellas es que no podemos concebir el hecho de que a Dios, en toda su gloria, majestad y poder, le interesan las pequeñas cosas, las cosas simples que nos interesan a todos. Creo que otra razón es que no podemos imaginar que Dios, que es este increíble Dios que gobierna todo el universo, podría incluso pensar en interesarse por algo tan insignificante como mi necesidad personal. O puede ser que por sentirnos tan culpables por nuestros pecados y demás, ¿cómo podría Dios ser tan comprensivo, tierno y amoroso con nosotros si no lo merecemos? Y creo que a veces la gente tiene esta idea: Dios está ocupado. Y entonces dicen, está muy ocupado para pensar en algo tan insignificante como mi necesidad personal. El problema con esa forma de pensar es este, que sin duda iremos por la vida perdiendo el gozo de una relación estrecha con un Dios que nos ama y desea andar con nosotros. Y además, nos falta el sentido de seguridad y confianza que tenemos con Él momento a momento y día a día. Y terminamos perdiendo, no importa cómo lo vea, cuando no entendemos quién es Él, porque mire, la mayoría vamos por nuestra vida sin darnos cuenta de que había alguien que quería andar con nosotros a cada paso, en las dificultades, las adversidades, los momentos de gozo. Y de esa persona le hablaré en este mensaje, y quisiera que vaya al Salmo 23, porque la persona que desea andar con usted todos los días de su vida se llama el buen pastor. En el Salmo 23, vayamos allá un momento y leamos estos 6 versículos. Jehová es mi pastor. Nada me faltará. En lugares de delicados pastos me hará descansar. Junto a aguas de reposo me pastoreará. Confortará mi alma. Me guiará por sendas de justicia por amor de su nombre. Aunque ande en valle de sombra de muerte, no temeré mal alguno, porque tú estarás conmigo. Tu vara y tu cayado me infundirán aliento. Aderezas mesa delante de mí en presencia de mis angustiadores. Unges mi cabeza con aceite, mi copa está rebosando. Ciertamente el bien y la misericordia me seguirán todos los días de mi vida, y en la casa de Jehová moraré por largos días. ¿Cuántas veces ha leído ese pasaje de la Biblia? ¿Dónde suele detenerse? Cuando dice, aunque ande en valle de sombra de muerte, no temeré mal alguno. ¿Qué hay con lo de la mesa y con lo de la unción de la cabeza? ¿Y qué hay con el bien y la misericordia que me siguen cada día de mi vida? Este pasaje de la Biblia es el Salmo de Dios para nosotros, donde nos muestra y nos demuestra cuánto le interesamos. Es muy difícil para nosotros sentir, percibir, ser conscientes y experimentar y andar con la actitud que comprende que Dios ha dicho, soy tu pastor y te trataré como un pastor trata a sus ovejas. Lo que me gustaría hacer es que miremos este pasaje de la Biblia a la luz de toda la idea de que Él es un Dios compasivo, un Dios que nos cuida y se preocupa por cada detalle de nuestra vida. No hay ni una sola cosa en usted que no sea importante ante sus ojos. No hay nada en usted que Él descuide. No hay nada que pase por alto. Él es sin duda un pastor bondadoso. Comencemos en el primer versículo cuando dice, Jehová es mi pastor y lo que deseo que haga es que lo vea de esta forma. ¿Qué clase de pastor es Él? De este modo es Él. Es un pastor personal. Observe esto. Jehová es mi pastor. No dijo que era un pastor, ni uno de muchos pastores. Es mi pastor, es lo que dijo David. Mire, al conocer las ovejas como él las conocía y como era pastor, conocía esa labor. Dios ciertamente lo inspiró a escribir este salmo, que sabía que sería un consuelo, fortaleza y ayuda para la gente por muchos siglos. Porque mire, la verdad es que no solo es el más citado, sino piense en los lugares en que sea citado. Por supuesto que se cita y la gente, cuando tiene su propio momento devocional, lo cita. Por ejemplo, en ocasiones de dolor, sufrimiento y aflicción. Este salmo se solía citar y todavía se cita en algunas escuelas. Y así, cuando piensan en la ayuda de Dios, quieren citar el Salmo 23. Aquí está la verdad. La verdad es que solo hay ciertas personas que pueden decir, Jehová es mi pastor. Solo aquellos que han aceptado al buen pastor como su salvador pueden decir, Jehová es mi pastor. Porque Jesucristo es el buen pastor que dijo, yo soy el buen pastor. Mis ovejas oyen mi voz, yo las conozco y me siguen. Nadie las arrebatará de mi mano, el Padre que me las dio es mayor que todos, yo y el Padre uno somos. ¿Quién puede decir Jehová es mi pastor? ¿Es solo porque alguien dice, yo creo en Dios? No. Jehová es mi pastor, esa es una relación personal. ¿Cómo puede tener una relación personal con el gran pastor? Puede tener esa relación al llegar a la comprensión de que es pecador, al aceptar su muerte en la cruz y al recibirlo por fe como su salvador. ¿Cómo puede el salvador del mundo ser su buen pastor si usted rechaza al salvador? No puede rechazarlo como salvador y tenerlo como pastor. Mucha gente piensa, ¿sabe? No creo en Cristo, pero creo en Dios, y sí, de hecho, creo en el Salmo 23. Es uno de mis pasajes favoritos, y dicen, Jehová es mi pastor, nada me faltará, pero ¿sabe que él no es su pastor? Y sí, le falta algo. Lo que no entienden a veces es que les falta la cosa más importante en su vida. No se dan cuenta de qué es. Tratan de seguir llenando su vida con otras cosas y relaciones y demás. Y lo que quieren, lo que en verdad necesitan es el hambre y la sed de él que Dios puso en el corazón de cada persona. Y así, cuando digan, yo cito, creo en el Salmo 23, mi pasaje favorito, Jehová es mi pastor. No le diga a ninguno de sus amigos, no puedes decir eso, ¿por qué no? Dije que creo en Dios, ¿por qué no puedo? Quizás se sentiría muy, muy ofendido si le dijera, hasta que recibas al gran pastor, que es el Señor Jesucristo, como tu salvador, no puedes declarar al buen pastor o gran pastor de las Escrituras. Pero escuche bien, es la verdad del Evangelio. Cristo dijo, yo soy el buen pastor. Dios Padre, Dios Hijo, Dios Espíritu Santo, la Trinidad que forma al Dios Trino, la Trinidad. Dios Padre, Dios Hijo, Dios Espíritu. Y al considerar la creación, ¿quién crea el mundo? Jesucristo. Él es el buen pastor. No todos pueden decirlo. Y muchas veces esto es una oración. Jehová es mi pastor, nada me faltará. Así ora la gente con frecuencia, más si está en problema. Lo toman como una oración, pero no lo es. Simplemente expresa su relación con el Padre. Quisiera preguntarle dos cosas. ¿Puede decir honestamente, Jehová es mi pastor? ¿A quién nos referimos? A Jesucristo, el Hijo de Dios, que fue a la cruz y murió por nuestros pecados. Ese es Él. ¿Puede decir, sí, conozco su voz y por eso le sigo? Esa es la voluntad, el propósito y plan de Dios para todos. Primero, Él dice que es un pastor personal. Segundo, es un pastor proveedor. Veamos esto. Si se fija, aquí dice, en delicados pastos me hará descansar. ¿De qué habla? ¿De que el pastor? Escuche esto. Jehová es mi pastor, nada me faltará. ¿Por qué? Porque él es mi pastor. ¿Y qué hace? Lleva a cabo su responsabilidad. Su responsabilidad es satisfacer nuestras necesidades. Y por eso dice que él guía a las ovejas como lo haría David. Guiaría a sus ovejas a delicados pastos, pastos que están listos para comerse. Las guía a delicados pastos. Mire lo que dice. Dice que las lleva a aguas de reposo, aguas mansas. Y así, cuando las ovejas son guiadas por su pastor y llevadas a delicados pastos donde alimentarse, y junto a aguas de reposo no impetuosas, aguas mansas, eso es lo mejor que les puede pasar. Ahí está el pastor a la vista para su protección. Hay pastos delicados y hay aguas de reposo. ¿Qué nos decía David? Simplemente que el buen pastor se ha comprometido a suplir nuestras necesidades materiales y físicas, y también se compromete a suplir las necesidades emocionales y espirituales. Aguas tranquilas, aguas serenas, paz. No es solo lo físico y material lo que necesitamos, sino paz en nuestra vida. Y así, al considerar cuál es su necesidad, sus deseos, mire, la verdad es que si tengo un deseo en mi vida o alguna necesidad concreta que no ha sido satisfecha, entonces, ¿qué debo decir? Debería decir, Señor, ¿este es solo un salmo? Es decir, ¿realmente te comprometes a llenar mis necesidades? Es lo que él dice. Dice así, Jehová es mi pastor, y porque es mi pastor y lleva a cabo su responsabilidad, entonces dice que nada me faltará. Lo tercero es esto, y es que es un pastor que perdona. Vea esto. Él dice, es mi pastor, nada me faltará. En delicados pastos me hará descansar, junto a aguas de reposo me pastoreará, confortará mi alma. Creo que hay dos cosas aquí al pensar en lo que significa confortar nuestra alma. Bueno, pensemos en lo que pasa con las ovejas. ¿Qué hacen? Deambulan. Pueden estar detrás del pastor y alrededor de él y seguir al pastor y mantener sus ojos en el pastor. Él siempre es un símbolo de protección para ella. ¿Y qué hacen? Por naturaleza, deambulan. ¿Qué las hace deambular? Bueno, quitan los ojos del pastor, por ejemplo, y a veces ven lo que parecen pastos más verdes. El buen pastor sabe exactamente dónde deben comer las ovejas. Pero de vez en cuando las ovejas quitan los ojos del pastor y ¿qué pasa? Ven lo que parecen pastos más verdes. ¿Cómo salimos de la voluntad de Dios? Salimos de su voluntad al quitar la vista del buen pastor y ver algo que parece más delicado, más fresco, atractivo y mejor de lo que Dios ha provisto en ese momento. Es decir, si vemos algo que se ve mejor, lo que decimos es, Señor, buen pastor, muchas gracias por traerme aquí, pero me atrae más eso de allí porque se ve más verde y se ve más refrescante y más satisfactorio y creo que me dará más placer, así que iré a comer allí. Vea lo que le digo. Al buen pastor, al Señor Jesús, yo sé mejor que tú lo que necesito. ¿Y qué pasa? Eso nos mete en problemas. Nos alejamos de nuestro Señor porque pensamos que sabemos más que Él. Y en ese momento algo parece mejor y nos atrae algo que parece mejor y de inmediato estamos fuera de su voluntad y nos preguntamos por qué tenemos necesidad. Él dice que conforta mi alma. ¿Y qué pasa? Cuando las ovejas se descarrían, la Biblia dice que el buen pastor va tras ellas. ¿Y qué hace? Veamos lo que no hace. No camina hacia las ovejas y toma su vara y hace ¡zas! No debiste hacer eso. Él sabe que son tontas. Entonces, ¿qué hace? Cuando... sí. Y Dios sabe cuán tontos somos a veces, ¿o no? Entonces, ¿qué hace? Levanta a la oveja, la pone en sus brazos, la lleva de regreso al redil con las demás, la deja y se va. Ni regaños, ni golpes, porque la oveja se descarrió. Es un pastor tierno y amoroso. Es difícil para todos visualizar a un Dios que todo lo puede, todo lo sabe y está en todo lugar. Un Dios totalmente santo que actúa como pastor. Pero ¿sabe qué? Actuamos como ovejas. ¿No dice Dios que todos nos descarriamos como ovejas? Claro, lo hacemos. ¿Y qué pasa? Él dice, el Padre ha puesto sobre él nuestra iniquidad. ¿Quién sufrió por nuestro pecado? Jesús. Para poder perdonarnos, tomarnos en sus brazos, devolvernos al redil y restaurar. Pero hay algo más en juego en esta restauración cuando dice que Él conforta nuestra alma. Todos, por ejemplo, tenemos un estilo de vida. Todos estamos ocupados hasta cierto punto y tenemos responsabilidades en el hogar, la familia, el negocio y lo demás. Y así todos a veces nos cansamos y nos agotamos y nos amedrentamos. ¿Y qué pasa? Nos desgastamos un poco. Y cuando dice que restaura nuestra alma, ¿de qué habla en ese momento? No solo me restaura cuando peco contra Él y lo desobedezco, sino que conforta mi alma y alivia mi fatiga y mi cansancio. Él sabe que enfrentamos situaciones que son emocionalmente agotadoras y bastante extenuantes. Y sabiendo esto, ¿qué hace? Desea confortar nuestra alma. ¿Cómo lo hace? En nuestra comunión con Él. Y mire, si soy sensato, entenderé que pasar tiempo con Él a solas es el mayor renovador del alma que hay. No hay nada que lo sustituya. No estoy contra las vacaciones, ciertamente me encanta tomarlas. Pero le diré esto. Cuando se trata de confortar el alma, restaurar y reanimar las emociones, no hay lugar al que pueda ir, escuche, más cerca que estar así, ni hay otro lugar al que necesite ir para confortar su alma, confortar su espíritu. El cuerpo necesita recuperarse y descansar de sus deberes diarios y demás. Pero cuando se trata de confortar mi alma, ¿cómo la conforto? Compañerismo. Compañerismo con el buen pastor, Cristo. Compañerismo con Él mientras lo escucha y deja que Él lo rodee y lo abrace y le recuerde que lo ama con todo su amor infinito y divino que derrama sobre nosotros. Escuche lo que dice. Confortará mi alma, me guía por sendas de justicia. Es decir, el buen pastor solo hará ¿qué cosa? al confortarnos, nos llevará. ¿Y qué hará? Nos volverá al camino correcto y nos guiará por sendas de justicia, una vida justa. Obrar bien, conducta y proceder justos. ¿Por qué? Por esto. Porque conoce lo mejor para nosotros. Le diré algo que es mejor para todos. No importa quién sea, sé algo que es mejor para todos. Obedecer a Dios es siempre el mejor camino. Dice que nos guía por sendas de justicia, por amor de su nombre. ¿A qué se refiere? Se refiere a esto, que nosotros, seguidores de Jesucristo, portamos el nombre de cristianos, portamos el nombre de santos. Y cuando vivimos una vida obediente, ¿qué pasa? Dios es glorificado. En desobediencia, fuera de su voluntad, si hacemos un lío de nuestra vida, ¿qué pasa? Es, hasta cierto punto, chocar contra Dios. Lo que ofrece al hombre y lo que dice en la Biblia que hará. Es decir, transformar nuestra vida y santificarnos para sí, enseñarnos y dejarnos vivir una vida santa. Y si vivimos en pecado, ¿qué? Dice que nos guía por sendas de justicia, por amor de su nombre. Su nombre debe ser honrado. La vida que vivimos honra el nombre de Cristo o lo deshonra. Su propósito, plan, voluntad, meta, es guiarnos por sendas de justicia. Ahora, escuche lo que dice en la siguiente parte. Dice que es un pastor protector. Mire esto. Aunque ande en valle de sombra de muerte, no temeré mal alguno, porque tú estarás conmigo. Tu vara y tu cayado me infundirán aliento. Bien, la vara y el cayado, por ejemplo, el pastor contaba sus ovejas. Cuando ponía la vara y las ovejas pasaban debajo, así las contaban. La vara o el bastón tenía un gancho. Al estar en problemas, las agarraba por el cuello y las alaba. También usaba la vara y el cayado para defenderlas contra los animales salvajes. Vara y cayado. La vara y el cayado eran un símbolo para ellas, un símbolo de protección. Dice, tu vara y tu cayado me infundirán aliento. ¿A dónde? Al andar por el valle. Mire esto, de sombra de muerte. Aunque ande, no corra, por el valle, no en él. De camino a algún lugar. ¿Qué hace el pastor? Guiar a las ovejas por el valle de un monte al otro, donde se encuentra el mejor pasto. Aunque ande en valle de sombra de muerte, no temeré mal alguno. Bien, al pensar en esto de la sombra de muerte, primero, si tiene una sombra, significa que debe tener luz. Cuando dices sombra de muerte, no puede tener sombra a menos que tenga luz que brille sobre algo que proyecte una sombra. Él dice que es una sombra de muerte, aunque ande en valle de sombra de muerte. Bien, primero considerémoslo como si habláramos de la muerte. Aunque pasemos por momentos muy, muy difíciles en nuestra vida y una persona enfrente la muerte, dice, no temeré porque tú estarás conmigo, tu vara y tu cayado me infundirán aliento. Esto es lo que dice. Por esta razón no debemos temer al mal, no importa lo que pase. Tú estás conmigo. El buen pastor nunca se va. ¿Qué dijo? No te dejaré ni te desampararé. Sí, aunque ande en valle de sombra de muerte, no temeré. Y la razón es porque el buen pastor Jesucristo está con nosotros y dice que su vara y su cayado están para protegernos. ¿Qué es lo que nos protege? La omnipotencia de Dios. Esto es lo que dice el ángel de Jehová. Acampa, escuche, así es, aquí está. Los ángeles del Señor acampan alrededor de todos los que le temen y que hace los defiende. Tenemos su protección divina. Él es mi pastor, es un pastor personal, un pastor proveedor. Es un pastor que se interesa. Cada faceta de nuestra vida a él le interesa. Bien, quisiera que noten algo más sobre él. No solo es un pastor personal y un pastor proveedor y un pastor protector. Quisiera que noten algo más sobre él, y es que es un pastor que adereza. Escuche lo que dice. Con esta parte muchas veces tropezamos. Dice, aderezas mesa delante de mí en presencia de mis angustiadores. Unges mi cabeza con aceite. Mi copa está rebosando. Ciertamente el bien y la misericordia me seguirán todos los días de mi vida, y en la casa de Jehová moraré por largos días. Bien. Él es un pastor que adereza. ¿Qué ha preparado? Vea esto. ¿Qué quiere decir con esto? Dice, aderezas mesa delante de mí en presencia de mis angustiadores. ¿Bien? Cuando habla de aderezar una mesa, habla de preparar mis necesidades. Nunca se queda corto. Dios nunca llega tarde, nada lo toma por sorpresa, ¿y qué? No importa lo que hagamos y dónde estemos en la vida, Él ya ha preparado todo aquello que necesitamos. Y dice, en presencia de mis angustiadores. Quizá pensamos, ¿quiénes son mis angustiadores? Pero mire, en esos días, cuando hablaba de esto, hablaba de enemigos. Digo, tenía muchos, no solo bestias cerca de sus ovejas. Recordará que David también tuvo muchos enemigos en su vida y que el rey Saúl quizá era uno de los más crueles de todos ellos. Dijo, aderezas mesa en presencia de mis angustiadores. ¿Cómo aplicaríamos eso hoy? Es muy posible que no tengamos muchos enemigos, quizá la mayoría de ustedes no. Entonces, ¿cuáles son mis enemigos? ¿Cuáles son los suyos? ¿Baja autoestima? ¿Sentimientos de rechazo? ¿Sentimientos de soledad? ¿De desesperación? ¿Sensación de desánimo? Y podríamos seguir con la lista. ¿Sentimientos de inseguridad? ¿Sentimientos de no ser amado? ¿O también de ser excluido? ¿Sentimientos de aislamiento? ¿Miedo al futuro? Hay muchos angustiadores con los que tenemos que lidiar. Y dice que nos aderezó una mesa, o sea, dice, estoy preparado para suplir cada necesidad que tengas justo en medio de todas estas cosas que ves, que te afligen y te prueban, y que son como enemigos de tu paz, enemigos de tu descanso y de tu alma. Dice, estoy ahí. Aderezas mesa delante de mí en presencia de mis angustiadores. Ahora vea la siguiente frase. Dice, unges mi cabeza con aceite. ¿Qué tiene eso que ver con un buen pastor? Veamos lo que dice. Por ejemplo, en esos días cuando la gente visitaba, un esclavo les lavaba los pies y se los refrescaba porque los caminos eran polvorientos y luego vertía aceite en su cabeza y todo eso era algo reconfortante. Por eso dice, unges mi cabeza con aceite. ¿Qué quiere decir? Esto es lo que dice. Dice, aderezo mesa delante de ti. Tengo todo lo que necesitas, justo en medio de todas estas cosas, esas cosas que son enemigas de tu paz y de la serenidad de tu alma. Quiero invitarte a descansar, y quiero invitarte a la mesa. Unges mi cabeza con aceite. Me invitas a venir a la mesa, me purificas y renuevas, me unges con aceite. Es su forma de decir que el buen pastor siempre nos invita. Siempre somos bienvenidos a su presencia. Él siempre nos provee, nada me faltará. Siempre prepara para nosotros, siempre prepara de antemano. Mire, está dispuesto a restaurarnos. Unges mi cabeza con aceite. Luego dice, mi copa está rebosando. ¿Qué significa? Que está aderezando, sea lo que sea, es en abundancia. Es decir, Dios no nos trata como lo tratamos. Por ejemplo, Él dice que debemos diezmar, así que si alguien dice, gané $200, 20 son de Dios, punto. No $20.50, 20, 10%. ¿Sabe qué? Dios no es tacaño ni avaro. No creo que Dios se comporte así. Es un Dios que habla de la vida abundante. Este es un Dios que habla de abundancia, de complacerse en prosperar a sus hijos. Al decir mi copa está rebosando, ¿qué está diciendo? Que Dios provee. Dios nos provee abundantemente a todos. En medio de mis necesidades, no importa cuáles sean, Él provee y provee abundantemente. Mi copa está rebosando. Y luego dice, ciertamente, es decir, no cabe la menor duda, puede jugarse la vida en esto con absoluta certeza. Dice, que el bien de Dios lo tiene guardado para los que lo aman y su misericordia, su benevolencia, ¿qué hará? Dice, me seguirá. Esa palabra significa ir en pos de, es decir, Dios quiere ser misericordioso, quiere ser bueno con nosotros, desea ser bueno con nosotros, quiere lo mejor. Somos sus ovejas, escuche, le diré cuánto lo desea. Él murió por nosotros, dice, soy el buen pastor que da su vida por las ovejas. Dice, ciertamente, el bien y la misericordia me seguirán todos los días de mi vida, y en la casa de Jehová moraré por largos días. Le haré una pregunta. Si nunca ha creído en Jesucristo como su Salvador, ¿qué seguridad tiene? No tiene al buen pastor. No puede decir, nada me faltará, ni decir, me conduce a delicados pastos y aguas de reposo. ¿Significa que nunca nos guía a las dificultades? No, porque al pasar por los valles oscuros donde hay sombra de muerte, esas cosas que nos parecen peligrosas, escuche, Él es quien nos guía por el valle. A veces puede hacer su propio valle al salir de su voluntad, pero ¿qué seguridad tiene sin tener a Cristo? No puede decir, es mi pastor. No puede, no tiene su presencia, no tiene su provisión, no tiene su protección, no tiene su preparación, no tiene el cielo como hogar. ¿Qué tiene? Le diré algo, seamos sinceros, no tiene nada. Usted dirá, pero yo creo que Dios es un Dios de amor y él no sabe qué. Puede creerlo, pero debe preguntarse, ¿cómo se me juzgará? Por mi opinión, no. Será juzgado por este libro. Así será juzgado. Y por tanto, debo hacerme esta pregunta, ¿cuál es la verdad? La verdad es, si quiero lo mejor de Dios en mi vida, debo aceptar a su Hijo Jesucristo como mi Salvador personal, quien será mi pastor personal. ¿Quién me proveerá? ¿Quién me protegerá en toda circunstancia de la vida? ¿Quién preparará todo lo que necesito? ¿Y quién se asegurará hasta el último suspiro de mi vida de que lo que prometió lo proveerá?

0: Ok amigos, estas rutinas para hacer en casa son 7 minutos, mente y corazón, mente y corazón.
1: Tira, tira, tira, tira. Eso, ahí va, eso.
0: Vamos, enfócate, mente y corazón, enfócate,
1: vamos, ahí va, eso. Empezamos.
0: Vamos así, eso, vamos, hazlo.
1: Hazlo, ahí.
0: Seguimos, vamos, gancho derecha, izquierda.

0: Gracias, Señor. Aleluya. Aleluya. Amén.
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Llegó la hora de despedir este espacio de Muchos como Jesús Radio. Este fue el hermano Mario, deseando bendiciones a todos nuestros hermanos en la fe, la paz de nuestro Señor Jesucristo.

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1: Amigos, hermanos, qué gusto saludarlos en este día. Qué bueno que nos permites llegar hasta donde te encuentras, ya sea tu carro, tu cocina.
2: 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Los hijos...
1: En el gimnasio donde te encuentres, te bendecimos en el nombre de Jesús. Bíblico, muy importante, porque yo creo que mucho de lo que estamos viviendo a nivel personal, familiar, eclesiástico, incluso social, está muy vinculado al tema de bendecir, porque es un principio que se encuentra desde el Antiguo hasta el Nuevo Testamento de una manera muy consistente. El poder, la importancia, el impacto de que seamos personas que bendicen. Y no estoy hablando de ser así simplemente nice, como dicen, o simplemente ser positivos, lo cual es bueno, sino de la autoridad que el Señor nos da y el llamado que tenemos. Quiero comenzar leyendo 1 Pedro 3:9. Dice, no devuelvan mal por mal ni maldición por maldición, sino, por el contrario, bendigan, pues para esto han sido llamados, para que hereden bendición. Quisiera un poquito repasar despacio este versículo, porque está diciendo que no devuelvas maldición por maldición. A veces nuestra tendencia es, me la haces, te la regreso el doble, es más, para que no se te ocurra volverlo a hacer. Pero dice, por el contrario, bendigan. Y menciona una frase que se me hace muy poderosa, muy importante. Dice, pues para esto fueron llamados, para que hereden bendición. O sea, dice, tú fuiste llamado para dar bendición y para heredar bendición, pero esa realidad está vinculada a que tú no seas alguien que maldice, alguien que habla mal, alguien que habla lo que el enemigo habla, sino lo que Dios habla. Entonces, este bendecir no solamente es lo que decimos, Dios te bendiga, que está bien que lo hagamos de manera casual, pero es parte de nuestro llamado como hijos de Dios en un mundo donde hay tanta negatividad, hermanos, tanta pesimismo, desconfianza, sospecha, teorías de la conspiración y demás. Entonces, Dios quiere que tú seas una persona que bendices. Cuando llegas a tu casa, cuando hablas con tu pareja, con tu cónyuge, cuando hablas con tus hijos, cuando hablas con los hermanos de la iglesia, cuando hablas acerca de tu país, cuando hablas acerca de tu gobierno. Porque, y ahorita vamos a estudiarlo con la escritura, bendecir está en el corazón de Dios y es parte de la cultura de su reino. Quiero repetir esta frase. El bendecir está en el corazón de nuestro Padre Celestial que nos bendice. Dice Efesios 1, bendito sea el Dios y Padre de nuestro Señor Jesucristo, que nos bendijo con toda bendición espiritual en los lugares celestiales en Cristo. O sea, que el Dios y Padre nos bendijo con toda bendición. Este es el corazón de Dios. Y también es parte de la cultura del reino de Dios. ¿Cómo opera el reino? El reino de Dios tiene leyes espirituales que operan, funcionan y son muy poderosas. Entonces vamos a ir estudiando un poquitito esto y vamos a empezar hablando de lo que pasó en Génesis capítulo 1. A mí me encanta el libro de Génesis porque es el libro de los principios, donde Dios empieza a hacer cosas que marcan una pauta que corre a lo largo de toda la escritura. Y vamos a ver lo que pasó en Génesis 1:27-28. Dice, creó pues Dios al hombre a su imagen. A imagen de Dios lo creó, hombre y mujer. Los creó. Y Dios los bendijo y les dijo, sean fecundos y multiplíquense. Llenen la tierra, sojúzguenla o administrenla, gobiérnenla. Y tengan dominio sobre los peces del mar, las aves del cielo y todos los animales que se desplazan sobre la tierra. Entonces, uno diría, bueno, ya Dios creó al hombre y a la mujer a su imagen. Pues, ¿qué más necesitaba, verdad? Imagínate, la semejanza de Dios y la imagen de Dios impregnada en nuestro mismo ser. Pero dice que luego de haberlos creado de esta manera, los bendijo. Y al bendecirles, estaba hablando de su asignación. Y entendemos esto, la bendición nos faculta para el propósito de Dios. Esta frase, la bendición de Dios facultó a esta primera pareja para llevar a cabo el propósito de Dios. No solamente ya los creé, qué bonitos, no, ahora voy a bendecirlos, voy a activarlos en el llamado que tengo para ustedes, que es que se multipliquen, llenen la tierra, la gobiernen, la administren, y eso es algo tremendo. Entonces, la bendición de Dios, quiero repetirlo, faculta a los suyos para cumplir su propósito. Y este principio es fundamental. Entonces, la bendición bíblica no es solamente decir que te vaya bonito. Repito, no está mal decir eso. Y no es una fórmula mágica como supersticiosa. Su bendición, la bendición de Dios, está relacionada con su voluntad, con su propósito, con su protección, con su favor, para cumplir aquello para lo que el Señor nos llamó. Y esto es tan importante, hermanos. Número uno, para recibirlo del Señor. Y número dos, para impartirlo a nuestras familias, repito, a nuestras iglesias, nuestras ciudades, nuestras autoridades. Porque Dios quiere que tú te conviertas en una persona que bendice. Miren, hermanos, a veces vivimos en ambientes muy negativos. Vemos, por ejemplo, en algunos países el avance del narcotráfico, el avance del islamismo, el avance del comunismo y de otras corrientes que han demostrado, bueno, no son de Dios, son un fracaso, pero estamos viendo esto. Entonces a veces uno se puede llenar de negatividad, mira qué horrible, qué espantoso, qué terrible, qué feo. Y no, aquí el Señor nos habla a bendecir, a hablar lo que Dios habla. Ese es nuestro llamado. Y algo que vemos que ocurrió, porque es importante mencionarlo, Dios los crea, su imagen y semejanza, los bendice y empieza este funcionamiento de un huerto del Edén, donde todo es hermoso, armonioso, no hay contaminación, ni muerte, ni guerra, ni pestes, ni hambre, ni conflictos, no hay nada. Pero de repente el pecado interrumpe la bendición. Y con el pecado y con esta bendición interrumpida aparece la maldición que apaga este primer propósito. Vamos a leerlo en Génesis 3, 17 al 19. Dice, y al hombre Dios le dijo, por cuanto obedeciste a la voz de tu mujer y comiste del árbol que te mandé diciendo, no comerás de él, maldita será la tierra. Aquí viene, pecaste, Dios le advirtió, puedes comer todo, disfrutar todo, señorearte de todo, pero esto no. Y Eva escucha la voz de la serpiente y le da a su esposo, y ya sabemos la historia. Entonces Dios le dice, en vez de bendición va a haber maldición. Y dice, con dolor comerás de ella, de la tierra, todos los días de tu vida. O sea que la tierra iba a ser ya difícil, iba a haber espinos, iba a haber sudor, iba a haber un esfuerzo desmedido y una productividad pequeña. En la bendición es, todo va a prosperar, pero en la maldición va a haber dificultad. Dice, con el sudor de tu rostro comerás el pan hasta que vuelvas a la tierra, porque de ella fuiste tomado, pues polvo eres y al polvo volverás. Entonces, la desobediencia introdujo el pecado, el dolor y la muerte, pero gracias a Dios por Jesucristo, hermanos amados, nuestro Señor, nuestro Redentor, nuestro Salvador. Nos dice Gálatas capítulo 3, versículo 13, Cristo nos redimió, nos rescató, pagó el precio para redimirnos de la maldición, hecho por nosotros maldición, porque está escrito, maldito todo aquel que es colgado de un madero. Entonces yo te digo algo esta mañana, o este día. Cuando tú pones tu fe en Cristo, lo reconoces como tu Señor y tu Salvador, te arrepientes de tus pecados, porque todos hemos pecado, dice la Biblia, entonces hay un cambio. Lo que era maldición, ahora Cristo lo torna en bendición. Dice, Él nos redime, nos rescata de la maldición. Y ahora nosotros nos convertimos, por eso podemos convertirnos en instrumentos de bendición. Porque Jesucristo cambió eso. Nosotros no podíamos cambiarlo. Desobedecimos, pecamos, nos desviamos. La maldición vino y nos la ganamos a pulso. Pero Cristo Jesús vino al mundo para rescatar a los pecadores, dice Pablo, de los cuales yo soy el primero. Entonces, la bendición ocurre así, la maldición ocurre así, la redención ocurre así. Pero ahora vamos a ver el patrón. ¿Cómo es que Dios, en el mismo libro de Génesis, continúa los patriarcas utilizando, actuando de esta manera? Está el caso de Noé. Noé, después de que viene este diluvio tan terrible que acaba con la raza humana, Dios bendice a Noé y Noé bendice a sus hijos. Es interesante. O sea que el tono de lo que ocurrió en la tierra es bendición. Noé baja del arca, levanta un altar, ofrece un holocausto, Dios lo bendice, hace este pacto con el arco iris. O sea, no con el arcoíris, sino que con el arcoíris demuestra que tuvo un pacto. Y después de eso bendice a sus hijos. Hay un asunto con sus hijos que no vamos a hablar ahorita. Pero otro punto muy importante en la historia del Señor es lo que Dios hizo con Abraham. Porque Abraham es un personaje muy significativo en la historia de la humanidad, hermanos. No es el Salvador ni nada, pero tiene un lugar preponderante. Vamos a ver lo que dice Génesis 12, versículos 2 al 3. En el contexto de la bendición dice, yo haré de ti una gran nación. Está hablando con Abraham, que venía de Ur de los Caldeos, era un hombre, venía de un trasfondo idólatra, un hombre insignificante, humanamente hablando. Dios le dice, ok, voy a hacerte una de ti, que no tienes ni hijos, y que tu esposa es estéril, voy a hacer una nación enorme. Y le dice esto, te bendeciré. Vean a Dios, Él bendice. Y engrandeceré tu nombre. O sea que la bendición lo facultó para un engrandecimiento. No para que él se creyera mucho, dice, y serás bendición. Yo te quiero convertir a ti, Abraham, una fuente de bendición. Dice, bendeciré a los que te bendigan y a los que te maldigan, maldeciré. Había una cobertura. La bendición de Dios protege. Dice, el que te maldiga lo voy a maldecir. Y dice, y si en ti, Dios le dice a Abraham, serán benditas todas las familias de la tierra. Es una aseveración categórica de alcances globales y universales. Dice, todas las familias de la tierra van a ser benditas en ti. ¡Wow! ¡Qué alcance! ¡Qué bendición tan grande le da Dios a Abraham! Y le dice, te voy a hacer bendición. Es algo que tú y yo, usted y yo, hermano, hermana querida, estamos a entender. Dios no quiere solamente bendecirnos, quiere hacer de nosotros, como lo hizo con Abraham, una bendición. Entonces, mire, muchas veces, y no está mal, yo quiero decir esto, pedimos, Señor, bendíceme, dice mi matrimonio, mis hijos, y está muy bien, mis finanzas, mi salud, pero hay un nivel donde Dios dice, donde Dios nos invita a ser alguien que bendice, bendigo mis hijos, bendigo mi ciudad, bendigo mi iglesia, bendigo a mis líderes, bendigo a mi jefe, bendigo en el nombre de Jesús y conforme a lo escrito en la palabra, no simplemente buenos deseos, ¿no? Entonces, tú y yo podemos comenzar a decir, Señor, hazme un instrumento de bendición. Digamos, muchos de los hispanos que estamos en los Estados Unidos de Norteamérica, o usted se encuentra en cualquier lugar, no fue hecho solamente para consumir, sacarle jugo al país y beneficiarse. Esa es una posición egoísta y equivocada. Somos hechos para bendecir, Voy a ser un instrumento de bendición como cristiano, levantando una familia cristiana, como alguien que proclama el evangelio, como alguien que consolida una iglesia fuerte, como alguien que vota con valores bíblicos, como alguien que ora por las autoridades. ¿Me entiende? Ese es el cambio de mentalidad. A veces la gente dijo, voy a sacarle provecho, voy a abusar del sistema y a ver cuánto saco yo. Hermanos, esa mentalidad no es cristiana, no es bíblica. Dice, te voy a bendecir para que bendigas. Amén. Que tu matrimonio sea una bendición, hermano. Que tus recursos sean una bendición para otros. Que tu ministerio bendiga. Que donde quiera que tú vayas, el corazón de Dios esté para bendecir. Y ese, vamos a ver cómo fue el ejemplo de Cristo. Cristo Jesús hizo muchas cosas impresionantes. Él es admirable en todos los sentidos. Impresionante. Pero una cosa que Él hizo es que nos permitió o nos colocó en Él, en un lugar donde la bendición de Abraham nos alcanza. Mira lo que dice Gálatas 3:14. Para que en Cristo Jesús la bendición de Abraham alcanzase a los gentiles. O sea que esa bendición que Dios le dio en Génesis 12 trasciende a nosotros que no somos judíos, que tal vez venimos de un trasfondo indígena, idólatra, brujería. Yo no sé dónde venimos. Pero dice, en Cristo, cuando venimos a rendirnos al Señorío de Cristo, entonces la bendición de Abraham nos alcanza para que recibamos, sabe que la promesa del precioso y poderoso Espíritu Santo de Dios, que es Dios morando en nosotros. Entonces tú y yo como gentiles, la mayoría de nuestra audiencia me parece que es gentil, no es judía, estábamos fuera de los pactos, hermano. Estábamos ajenos a la ciudadanía de Israel, a todo, no, ni idea. Pero ahora Dios nos injertó en la historia del pueblo judío. Así es, hermanos queridos. Por eso oramos por Israel, no por supersticiosos, no por qué sé yo, sino porque estamos unidos a esa historia, hermanos. Dice que Dios nos unió con Abraham y la descendencia, porque de Abraham vino Isaac, de Isaac vino Jacob, de Jacob vinieron las 12 tribus, y las 12 tribus son Israel. Entonces, este trasfondo o este contexto de bendición bíblica es algo que tenemos que captar, hermanos, porque, repito, es el modelo o el estilo del reino de Dios, la bendición. Vamos a ver otro ejemplo más en el libro de Génesis, cuando Isaac bendice a su hijo Jacob. Mire, una cosa que tenía Jacob, que lo vamos a ver un poquito más adelante, es que él quería la bendición. Era un hombre inteligente, no muy sabio en algunas cosas, porque cometió errores, pero él dijo, yo quiero que Dios me bendiga. Y su papá lo bendijo. Génesis 28:1 dice, entonces Isaac llamó a Jacob y lo bendijo y le mandó diciendo, no tomes esposa de entre las mujeres de Canaán. O sea, dijo, cuidado, hijo, estas mujeres de esta tierra no son la pareja para ti. Entonces, Isaac estaba hablando acerca de una de las decisiones más importantes de la vida de su hijo, con quién se iba a casar. Porque Dios había hecho una promesa transgeneracional. O sea, la decisión de con quién se casaba Isaac y con quién se casaba Jacob era importantísima. Entonces, Isaac lo bendice en cuanto a la decisión de su pareja, de su esposa. Aquí hay algo muy importante, hermanos, para quienes somos papás. Nuestros hijos necesitan, pues obviamente, corrección, dirección, límites, disciplina, pero también la bendición. ¿Y qué importante es esto, hermanos? Que nuestros hijos se casen en el Señor. Se casen guiados por Dios. Hace poco hablaba con una persona que me decía que su hijo... Ese es un tema muy constante con los padres, ¿no? Que mi hijo se quiere casar y esta persona con la que se está casando no es cristiana. Está enamoradísimo o enamoradísima. Una pregunta que nos hacían recientemente es que tienen años de novios y no se casan y toda una serie de cosas, ¿verdad? Tenemos que, Señor, decir, yo bendigo a mi hijo en cuanto a su matrimonio, su futuro matrimonio. Si está casado, pues en cuanto a su matrimonio. Porque esa bendición es clave. Yo creo que después de recibir a Cristo, la decisión más importante es con quién te vas a casar. Porque si te casas fuera de la voluntad de Dios, no es que Dios no pueda redimirlo, porque Dios tiene misericordia, pero hay mucho sufrimiento. Pero cuando la gente se casa en el Señor, la bendición, la continuidad de lo que Dios quiere es impresionante. Entonces, es básico que hagamos eso, hermanos queridos, el bendecir a nuestros hijos como lo hizo Isaac a Jacob, referente a las decisiones de su vida y particularmente con quién se van a casar. Entonces, a veces sin querer uno como papá puede pronunciar palabras negativas. Tú nunca vas a cambiar, eres igual que tu padre o igual que tu abuelo, no sé. Y tú no vas a llegar a ningún lado. Yo he conocido papás y mamás que en su frustración han dicho cosas, hermanos, muy destructivas. Mire, nosotros como autoridad, padre, madre, líderes, en cualquier función, jefes, nuestras palabras tienen mucho impacto espiritual y emocional, porque estamos en un lugar de autoridad. O sea, lo que tenemos, lo que decimos trasciende. No es superstición, es realidad. Dice la Biblia que el poder de la vida y de la muerte están en la lengua y tenemos que tener cuidado. Entonces, si usted ha sido muy negativo con su pareja, con sus hijos, es tiempo de revertir eso. ¿Cómo? Declarando la bendición de Dios. No así como supersticiosamente, sino, ok, ¿qué dice Dios sobre mi hijo? ¿Qué promesas, qué afirmaciones puedo hacer para declarar, sabes que hijo, tú eres bendecido en Cristo, eres perdonado en Cristo, eres sanado en Cristo, eres sabio en Cristo, yo te bendigo? Estas palabras de nosotros como padres son muy importantes. Lo voy a ir explicando. Mire, Efesios 4:29 dice, ninguna palabra corrompida salga de vuestra boca. Hermanos, evite las malas palabras vulgares, evite las groserías, evite esas cosas. Por favor, no hable de manera soez. Dijo Cristo, no es lo que entra en la boca del hombre lo que contamina. Ahorita la gente está muy cuidándose de sus dietas y está perfecto, de sus vitaminas y minerales y suplementos, perfecto. Pero dice, lo más peligroso no es lo que entra, es lo que sale de tu boca. porque de ahí salen y Jesús describe todas las tres cosas. Entonces dice, ninguna palabra corrompida salga de la boca de ustedes, sino la que sea buena, para la necesaria edificación, a fin de dar gracia a los oyentes. Entonces, tus palabras dan gracia a quienes te escuchan. Y yo quiero animar, sobre todo, si usted es una mujer que vive en un hogar donde su esposo o su pareja, no sé, hombre o mujer, es muy negativo, habla mal, bendígalo. No se ponga el tú por tú, no pelee, no discuta, bendiga. Y yo quiero animarte a ti, que a veces no cuidas lo que dices, que examines tu corazón, mi hermano, porque no es correcto. Si yo así hablo aquí, en mi pueblo así hablamos, pues si hablaban así, es tiempo de cambiar. Porque el fruto de esas cosas, hermanos, no es bueno. Otra, antes de terminar este segmento, Génesis 23, perdón, 32, habla de cómo Jacob luchó por la bendición. Él tenía un gran problema, su hermano iba a matarlo por las malas decisiones que tomó su mamá y que él tomó también. Y él venía con toda su familia huyendo, porque también su suegro le había hecho muchas malas jugadas. Y entonces Jacob regresa a su casa, pero con este miedo. Y más escucha que su hermano viene con miles de personas y dice, me va a matar. Entonces, en esa noche, él tiene un encuentro con el Cristo preencarnado. Lo que la Biblia le llama esta cristofanía, que es una aparición de Cristo antes de que él naciera aquí en la tierra físicamente. Entonces, tienen esta lucha entre Jacob y el ángel, que el ángel del Señor, que es Cristo. No que Cristo sea un ángel, Cristo es Dios. En fin, y dice que Cristo le dijo a Jacob, déjame porque ya va a amanecer, ya. Y Jacob le respondió, no te dejaré si no me bendices. Entonces Jacob le preguntó diciendo, dime por favor, ¿cómo te llamas? Y él respondió, ¿por qué me preguntas mi nombre? Dice que lo bendijo. La bendición que este patriarca trajo sobre... que este ángel que Cristo trajo sobre Jacob, que es el padre de las 12 tribus, cambió las circunstancias radicalmente. Su hermano, en vez de matarlo, lo bendijo, lo abrazó, lo besó. O sea, la bendición de Dios trajo un cambio en lo que pudo haber sido una tragedia. Imagínate, él viene con su esposa, sus hijos, y olvídese, eso iba a ser una cosa que iba a acabar en una carnicería. Y aparte,

0: o implica la protección y ser guardados del mal mientras caminamos en el propósito de Dios. Entonces, por eso, hermanos, el clamar por la bendición de Dios en términos bíblicos es tan importante. Porque nosotros, repito, lo recibimos de Dios y lo impartimos también a nuestros hijos. Es decir, Señor, protégelos, guárdalos, dales sabiduría, líbralos de malas decisiones, rodéalos de las personas correctas, que cumplan tu propósito, Señor. Hermanos, más que nunca tenemos que bendecir a nuestros hijos de verdad. Es tan importante. Una cosa que vemos ya para concluir es cómo Jacob bendice a Faraón. Fíjese, este patriarca ya anciano, cuando toda la familia de Jacob va a vivir a Egipto, dice que Génesis 47:7, que después José trajo a su padre Jacob y lo presentó a Faraón, y Jacob bendijo a Faraón. Lo interesante es que Faraón iba a jugar parte del plan de Dios para preservar al pueblo de Israel en Egipto, por causa de la hambruna que venía, para la multiplicación del pueblo, y entonces Jacob bendice a las autoridades. Hermanos, esto es súper importante. Bendecir a nuestras autoridades es clave. Yo sé que hay mucha corrupción, hay mucha difamación, pero debemos decir, Señor, yo no conozco a mi autoridad, hay de toda clase de opiniones de ellos, pero yo quiero bendecir a la autoridad, que escuche tu voz, que se arrepiente de sus pecados, que te conozca. Este papel de bendecir, hermanos, es clave en nuestras vidas, familias y ciudades. Muy bien, hermanos, hoy hemos hablado acerca de cómo Dios crea y bendice. Y la bendición activa los propósitos de Dios. Esto no es superstición, como lo he dicho. Es un principio bíblico que se ve a lo largo de la vida de los patriarcas de una manera muy enfática. Y obviamente lo vemos también en el Nuevo Testamento. Y que sea una hora, hermanos queridos, en los que crecemos en entendimiento. Repito, esto no es como mágico. Es práctico, es bíblico y es poderoso. Porque está vinculado a la manera en la que Dios quiere que tú y yo vivamos. Entonces, quiero animarte, tal vez mientras has escuchado esto te sientas un poco incómodo, inadecuado. Pero empieza a bendecir a tu familia, como padre, como madre, a tu iglesia, como miembro, como líder, a tu país, a tu estado, donde tú vives, porque estas cosas, hermanos, son determinantes en el lugar que Dios nos dio y en el propósito que queremos ver cumplido en nuestras vidas, en nuestras familias y demás. Así que yo quiero dejarte con esta lección el día de hoy y estoy esperando que coseches bendición. Eres bendecido para bendecir. Jesucristo hizo posible esto y es una realidad en tu vida.
1: Muchas gracias por haber acompañado al pastor.

0: Así que cualquier mortal o cualquier carnal chuletón puede prender su motor infernal.
1: ¡Órale, carnal! Es Alba Emiliano con Natán el Profeta. ¿Qué te pasa, chuletudo?

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Pues que el Señor les bendiga, les saluda la pastora Idalia Molina. Estoy aquí nuevamente bendiciendo el pueblo del Señor y trayendo una palabra de poder, una palabra de revelación a cada uno de vosotros. Qué bendición poder estar nuevamente, aleluya, por este medio. Que el Espíritu Santo nos bendiga, nos enseñe y que traiga una palabra que penetre en el corazón de aquellos que necesitan y que todos realmente necesitamos de Él. Que la palabra sea una semilla que germine y que dé frutos para poder compartir estos frutos, aleluya, y lleguen a alimentar a muchos sedientes, amén, de su palabra. Así es que quiero hablar del Señor cuando fue a Nazaret, a su tierra natal, donde Él nació, y todos ser humano que se creció en su pueblo, en su lugar de origen, siempre anhela estar ahí y poder compartir con aquellos que conocemos. Y ese era el amor que Dios tenía para Nazaret. Amén. Dice la palabra del Señor: vino Jesús a Nazaret, donde se había criado, y en el día de reposo entró en la sinagoga conforme a su costumbre. El Señor Jesucristo acostumbró desde muy pequeño entrar a las sinagogas, a escuchar la palabra. Era atento a su palabra. Por esa razón es que Jesús adquirió mucha sabiduría, mucho conocimiento de su palabra preciosa. Era una costumbre. Qué bueno que todos tengamos una costumbre igual, que todos vayamos a la iglesia a aprender, a saber cuál es el propósito que Dios tiene, cuánto nos amas, cuánto nos ama el Señor con toda su alma. Y así nos pide Él que nosotros le amemos con todo nuestro corazón, con toda nuestra mente y con toda nuestra alma. Son áreas específicas en las cuales nosotros tenemos que traer a Jesús a habitar en nosotros. Y dice: y se levantó a leer, y se le dio un libro del profeta Isaías, y habiendo abierto el libro, halló en el lugar donde estaba escrito. Siempre para predicar, para meditar en la palabra, hay que escudriñar las escrituras, porque ahí es donde el Señor nos ministra primero a nosotros, amén, y luego nosotros compartimos esa bendición. Pero al Señor se le dio el libro del profeta Isaías, pero Él fue el que inspiró ese libro. Por lo tanto, ya lo conocía y ya sabía qué decía en el libro del profeta Isaías. Mira qué bendición. Y amén. Y dice: el Espíritu del Señor está sobre mí.
¿Qué enseñanza? Dice, el Espíritu de Dios está sobre mí. Sin el Espíritu Santo de Dios en nosotros, amén, no podemos, amén, aleluya, enseñar. Porque sin el Espíritu Santo de Dios estamos vacíos, vacíos de su gracia, vacíos de la revelación de su palabra, vacíos de su presencia. El Espíritu de Dios está sobre mí, dijo Jesucristo. Yo puedo compartir y decirles ahora en este día, el Espíritu de Dios está sobre mí. Amén. Y dice, por cuanto me ha ungido para dar buenas nuevas a los pobres, cada uno de vosotros que compartimos su palabra, un día el Señor nos ungió, nos eligió para este ministerio tan maravilloso. El Espíritu Santo nos ungió para dar buenas nuevas a los pobres. Pero tú me puedes decir, ¿quiénes son los pobres? Los que no tienen a Cristo en su corazón. Aunque el mundo lo dice en otra manera, tiene finanzas. El que de todo en lo terrenal, óralo en ti. Pero el que tiene a Cristo en nosotros, dice la palabra que lo tiene todo. Amén. Y esa es una palabra tan maravillosa, que sí se cumple en los hijos de Dios. El que tiene a Cristo lo tiene todo. Gloria a Dios. Así que yo puedo compartir y decirles en este día, lo tengo todo porque tengo a Cristo en mi vida y en mi corazón. Qué maravilloso poder compartir, amén, esta frase tan bonita que dice, el que tiene a Cristo lo tiene todo. Si tú tienes todo lo terrenal y no tienes a Cristo, no tienes nada. Estás vacío espiritualmente. No hay amor, no hay compasión, no hay alegría. No hay gozo, no hay fidelidad, no hay nada. Solamente hay tristeza, hay soledad, hay llanto. Amén. Hay confusión, hay pecado, hay de todo, aunque tengas todo. Aparentemente, esa es una apariencia, porque el mundo vive de apariencias. Amén. El que tiene plata, pero vive en una habitación afligido, no queriendo contar lo que está pasando en esa vida. Amén. Y hay muchas cosas que podemos, puedo compartir. Amén, aleluya. Como aquel siervo que tenía lepra y era un general. En su puesto de general andaba vestido de general, pero en su casa era un leproso. Tenía una enfermedad incurable, que no se curaba sino más, sino era la mano poderosa de Dios.
Entonces, quiero decirles que el mundo vive de apariencias. El que no tiene a Cristo, pero el que tiene a Cristo, puedo aclararte una y mil veces que el que tiene a Cristo lo tiene todo. Amén. Así vivía aquel leproso que en su puesto andaba bien vestido, pero en su casa era un leproso. Qué lástima que así vive el mundo y que vive a escondidas, ocultando el pecado, ocultando la aflicción y ocultando el vacío que hay en ese ser humano. Aleluya. Entonces quiero volver a lo anterior, que el Espíritu Santo de Dios tiene que estar sobre nosotros, en nosotros, para poder compartir las buenas nuevas de salvación. Ese fue el ejemplo que Jesucristo dio para poder hablar de su propia palabra. Y lo demostró y dijo: el Espíritu Santo de Dios está sobre mí y me ha ungido para dar buenas nuevas a los pobres. Y me ha enviado, dice, a sanar a los quebrantados de corazón. Están quebrantados, están pobres, están vacíos aquellos que no tienen a Jesús en su corazón, en sus vidas, en su hogar. Necesitamos a Jesús como nuestro Salvador personal de nuestras vidas. Realmente, cuando no conocemos a Dios, cuando no le hemos dado entrada a nuestras vidas y que Él tome el control total de nuestro corazón, vivimos en fracaso. Vivimos completamente en una tribulación grande. ¿Por qué? En parte de la Biblia dice que dijo Pablo: ya no vivo yo, mas Cristo vive en mí. Entonces, ya no somos, aleluya, guiados por el adversario, porque el adversario, quiero decirte en este día, que trae confusión, que te usa para matar, para robar, para destruir. De esa manera él se da a conocer. Amén. En las vidas del ser humano. Dice: no sé cómo lo hice. Fue un momento que el enemigo me atrapó. Y realmente que es cierto. Por eso es que tienes que ser libre del adversario y recibir a Cristo como tu Salvador personal de tu alma. Amén. De tu familia, de tu casa. Él quiere salvarte, ayudarte, y quiere que tú llegues al conocimiento de la verdad. Y tú me vas a decir: ¿cuál es la verdad? La palabra del Señor dice: yo soy la verdad y la vida. Él es la verdad y la vida.
Dice, y me ha enviado a sanar a los corazones quebrantados, a pregonar libertad a los cautivos y vista a los ciegos. Somos libres cuando recibimos a Cristo como nuestro Salvador. Aquellos que todavía no han tenido el encuentro con Dios están cautivos, cautivos del pecado, cautivos de la maldad, cautivos de la mentira, cautivos de la traición, cautivo completamente de la salud, cautivo de la vida. Amén. Pero Dios envió a su Hijo Jesucristo para salvarnos y nos ungió a nosotros porque tenemos un ministerio divino, un ministerio de salvación, que pregonamos el Evangelio a todos aquellos que están cautivos, aquellos que tienen el corazón quebrantado. Amén. Aleluya. Por eso Dios nos ungió para pregonar el Evangelio. Pregonar significa anunciar. Amén. Anunciar su palabra. Y Él nos da el discernimiento de su palabra para que nosotros podamos compartir su palabra con el sediente, con el quebrantado, con el afligido, con el enfermo, con aquel que está preso, con aquel que está, aleluya, encerrado, amén, y está cautivo completamente del adversario. Pero dice el Señor que su Padre lo envió a sanar a los quebrantados de corazón y a pregonar libertad a los cautivos y dar vista a los ciegos. Vista a los ciegos significa que nosotros andábamos con nuestros ojos espirituales cegados, vendados. Pero cuando Dios viene a nosotros, nuestros ojos espirituales son abiertos. El entendimiento son abiertos. Ya no andamos en oscuridad del pecado. Ya somos libres y nuestros ojos espirituales son abiertos. Les voy a poner un ejemplo de aquellos que iban camino a Emaús y se les acercó Jesús después que resucitó. E iban platicando con él y aquellos dos personajes iban contando lo que había sucedido con Jesús, que le habían arrestado, que lo habían maltratado, que lo habían humillado y que fue colgado en una cruz. Por lo tanto, había fallecido y había sido sepultado. Pero Jesús ya había resucitado e iba con ellos, pero eran ciegos espiritualmente. Cuando Jesús se dio a conocer, era increíble lo que estaban viendo. Sus ojos espirituales fueron abiertos completamente y le pidieron de favor a Jesús que no se fuese, que se quedara con ellos. Eso es lo que tú tienes que hacer desde este día. Que Jesucristo
se quede contigo, que viva contigo, que esté contigo. Amén. Pero lo que tú tienes que hacer, el Señor, yo te aseguro que se queda contigo, pero tú tienes que entregarle tu corazón, tu mente, tu alma, tu espíritu y todo tu ser para que el Señor se quede contigo. Y ya no vivas en fracaso, ya no vivas vacío, ya no, que ya no esté tu corazón quebrantado y rendido a lo que el adversario te ha traído. El adversario, el enemigo, porque hay un enemigo en tu vida. Aunque tú digas que no, pero es una realidad en la cual tú estás pasando. Pero hay una oportunidad para aquel que esté escuchando la palabra de Dios. Aleluya. Y puedas tú ser libre, porque así dice, a poner en libertad a los oprimidos. A eso vino Jesús, a predicar el año agradable del Señor. Todos los días de nuestras vidas, muchas veces, amén, le agradecemos al Señor por un año más. Aquellos que cumplen un año más. Por casualidad, ayer fue mi cumpleaños y estoy muy agradecida con el Señor, porque el Señor ha traído paz en mi corazón, paz en mi casa, abundancia de pan, y vivo agradecida con el Señor. Amén. Así quiere el Señor que nosotros compartamos esa alegría, esa paz, ese gozo que el mundo no nos dio, que Dios sí nos dio. Por lo tanto, este día es un día especial.

0: Amén.
1: Aleluya. Y dice la palabra del Señor que después que Jesús meditó en su palabra, dice que, y habló y dijo, sin duda me diréis este refrán, médico, cúrate a ti mismo de tantas cosas que hemos oído que se han hecho en Capernaum. Haz también aquí en tu tierra. Como quien dice el Señor, me van a señalar. Me van a señalar ustedes porque me conocen. Entonces, después dice, de cierto os digo que ningún profeta es acepto en su propia tierra. Por eso es que Dios nos envía a diferentes naciones a predicar su palabra. También usa esa estrategia el Señor. Pero Jesucristo amaba tanto a su tierra que deseaba que fueran libres de tantas ataduras que tenían. Y así es el Señor. El Señor quiere que tú seas libre. El Señor quiere que le entregues tu corazón, que tú le entregues tu vida por completo, que ya no andes vacío de acá para allá, que ya no vivas en apariencias. Amén. Que porque tienes cómo vivir, pero no tienes la paz que Dios da. Amén. Que ya no tienes perdón de tu familia, que no tienes la felicidad que Dios da, porque dice la palabra del Señor que el mundo ofrece felicidad, pero nunca como la que Dios da. En este día tan especial, quiero que tú seas libre y que medites en la palabra del Señor. Y que este es el día que Dios hizo para rescatarte de las garras del enemigo. Tú me puedes decir, no, yo no. ¿Cómo no? Claro que sí. Te hace falta todo. Aparentemente todo lo tienes, pero no tienes a Cristo en tu corazón. Y tú me puedes decir, hermana, ¿qué debo de hacer? Voy a orar por ti y le voy a presentar a Dios tu vida y tu corazón. Levanta tus manos y repite conmigo. Señor Jesús, te recibo en mi corazón como mi salvador personal de mi alma. Te entrego mi corazón, te entrego mi mente, mi alma y mi espíritu, y ahora caminaré contigo. Inscribe mi nombre en el libro de la vida, y desde ahora soy tu hijo. Si lo repetiste, congrégate en una iglesia. Lee la palabra y platica con Dios. Así que bendiciones. Te amamos en Cristo Jesús. Amén. Dios les bendiga. Sigamos adelante, caminando de la mano de Dios. Bendiciones.

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2: Y ahora con ustedes el segmento Cafecito Express con nuestra presentadora Claudia Guillén. Bendiciones, es tu servidora Jacqueline Tovar del programa de Mujeres Conquistadoras. También saludamos a nuestra hermana Claudia Guillén. Gracias, hermana Claudia, por estar con nosotros.
3: Muchas gracias a ustedes. Para mí siempre es un privilegio estar en este espacio.
2: Y su espacio en este día estamos cubriendo una sesión del segmento de mi hermana Claudia. ¿Cómo se llama su segmento, hermana?
3: Cafecito Express.
2: Amén. En este día queremos darle la oportunidad a que también bendiga nuestras vidas allá donde está. ¿Está en Guatemala el día de ahora, hermana?
3: Estoy en Guatemala en este momento.
2: Okay. Amén. Está en muchos de nuestros seguidores son de Guatemala. Bendecimos esa nación. También tenemos mujeres y hombres que están haciendo la diferencia en mujeres allá en Guatemala. Queremos escuchar de mi hermana Claudia, pero para entrar, quiero meditar en un salmo que en esta mañana tocó mi corazón, impactó mi corazón. En este momento, hermana Claudia, sabe, estoy leyendo los salmos que están en el Nuevo Testamento, que Jesús los utilizó, los discípulos del Señor, y miraba y meditaba en algunos de ellos, como algunos de ellos también son profecías de lo que iba a venir después. David, el Señor le estaba revelando a David lo que iba a acontecer. Y quiero leer Salmos 9 a su inicio, porque todo está muy hermoso, pero habla de darle gracias al Señor porque Dios es justo. Dios mira todo, está en todo lugar, como es uno de esos atributos, ¿verdad? Omnisciente, omnipresente. Quiero versículo 1 dice: Te alabaré, oh Jehová, con todo mi corazón. Contaré todas tus maravillas. Me alegraré y me regocijaré en ti. Cantaré a tu nombre, oh Altísimo. Mis enemigos volvieron atrás, cayeron y perecieron delante de ti, porque has mantenido mi derecho y mi causa. Te has sentado en el trono juzgando con justicia. David aquí estaba hablando de lo que él miraba que Dios hacía en su vida. Muchas de las veces, hermana Claudia, cuando huía de Saúl, muchas de esas veces él pudo tomar a su lanza sobre Saúl, pero no lo hizo. Sabía que tenía un Dios justo, sabía que Dios conocía que era lo justo, hermana Claudia, y no quería tomar su decisión de hacer su voluntad, sino que le decía: Señor, tú haz tu voluntad, tú vas a hacer lo justo delante de los hombres. Y hermana Claudia, se vio en verdad lo último, que Saúl, ¿verdad?, comenzó bien. Comenzó con un corazón anhelando oír de Jehová, pero ya lo último de sus días, lastimosamente, dice que un espíritu contrario venía a reposar en su vida. Se había alejado del Señor, hermana Claudia, y se denota la persona que está alejada del Señor, pero asimismo el Señor nos llama con lazos de amor y nos dice: aquí estoy para ti. Muchas de las veces el Señor llamaba a su pueblo nuevamente porque es misericordioso el Señor. Y en ese día, hermana Claudia, queremos escuchar de lo que el Señor está haciendo allá en Guatemala, y también queremos escuchar de ese mensaje que el Señor ponía en su corazón. Adelante, hermana Claudia.
3: Muchas gracias, hermana Jacqueline. Realmente para mí este ministerio Mujeres Conquistadoras es de gran bendición. Desde que estoy en esto, pues mi vida no ha sido igual, ha sido bendecida, y yo doy gracias a Dios por eso. Y en realidad es el tema, pues ahora con el salmo que usted acaba de leer, es tan importante porque de eso vamos a hablar, ¿verdad? de que Él siempre nos está esperando con lazos de amor, que se nos puede notar cuando ya no estamos cerca, que se nos puede notar incluso que no estamos ya en esa sintonía con el Señor, pero Él todos los días nos está esperando y por eso es que el tema de ahora se llama Vuelve a ti. Y usted me puede decir, ¿y por qué vuelve a ti y no vuelves a Él? Porque es Él el que está en nosotras. Entonces, si Él está en nosotras y volvemos a nosotras mismas, estamos volviendo a Él. Y eso es lo importante de este tema que quiero que entendamos esta mañana. Este día especial, único, irrepetible, donde Dios nos ha dado la oportunidad de un día más. Él se acordó de abrir nuestros ojos y que podamos disfrutar de este día. Y yo siempre digo como que si fuese el último de nuestra vida, porque no sabemos del mañana, porque su palabra se dice que cada día trae su propio afán. Y entonces, ¿cuántas veces usted y yo hemos callado cosas, hemos reprimido emociones, hemos dicho que ya no queremos continuar en alguna situación, pero estamos allí en ese ciclo está vicioso de no poder salir de ahí? Pero ahora el Señor nos trae esta palabra, nos trae este vasito con agua, nos trae este cafecito nuevo de decirnos que nos volvamos a Él. Es por eso la importancia de volver a nosotras, de ser leales, de ser fieles, de amarnos a nosotras, porque no podemos dar lo que nosotras no tenemos. Y si yo no estoy teniendo paz en la situación en la que me encuentro, es hora de poder dar un giro a mi vida y poder decir, hoy es un buen día para comenzar de nuevo. Y no importa las veces que uno tenga que comenzar de nuevo, siempre y cuando yo esa decisión la tome de la mano de Dios y que sea Él quien me guíe el camino, quien guíe mis sendas. Sabemos que estamos en este mes de agosto, un mes octavo, y sabemos que es un mes de nuevos comienzos. ¿Y por qué un mes de nuevo comienzo es el octavo mes del año? Porque quizás estos 7 meses que ya vivimos, quizás han habido muchas luchas, quizás han habido pérdidas, quizás han habido cosas rotas, pero también en medio de toda esa situación, yo estoy segura que también han habido muchas cosas buenas. Y lo bueno es que tenemos vida, y lo bueno es que lo tenemos a Él, y que en medio de toda la situación que estos 7 meses podamos haber vivido, que no ha sido tal vez tan agradable y que quizás hemos tenido más sinsabores que buenos sabores, Dios ha estado ahí. Él no ha soltado de la palma de nuestras manos. Él nos ha sostenido en su mano derecha. Él está en el asunto, Él está en control. Pero ¿qué significa entonces el octavo mes? El octavo mes significa que el Señor, y todos conocemos esto, hizo la tierra, hizo toda la creación en 6 días y en uno descansó, así dice su palabra. Entonces, ¿el ocho qué quiere decir? Nuevo comienzo, porque estamos empezando una nueva temporada. Un nuevo tiempo, que aún en medio de todo eso roto que tú puedas haber tenido y que sientas que tu familia, tus hijos, tu trabajo, tus finanzas en tu casa, tu salud y etcétera, haya podido tener un quebranto, ahora es un nuevo tiempo de que todo eso que está roto, el Señor lo toma para poder reconstruirlo y darnos esa nueva oportunidad, esa nueva esperanza. Y eso es volver a ti, volver a mis sueños, volver al diseño para el cual Dios nos formó en el vientre de nuestras madres. Porque Él cuando nos formó, no fue algo que por casualidad Él hizo y nos formó y escogió una mujer para formarnos allí en ese vientre oscuro. No. Sino fue que Él escogió a esa madre para podernos dar la vida, formarnos en ese vientre y aún formándonos en ese vientre, Él nos dio una agenda para venir a hacerla aquí a la tierra. Y si hasta este momento nosotros sentimos que hemos estado sin rumbo y sentimos que la vida se ha vuelto monótona, o que de repente estoy en un estado depresivo, o estoy en un estado de tristeza, o porque he tenido un duelo, o porque he tenido una pérdida, y tantas cosas que nos pasan, porque todos pasamos cosas. Sin excepción, yo puedo estar pasando las mías y tú las tuyas, y ni una es más y ni una es menos. Todas, todas son importantes. ¿Por qué? Porque son las tuyas, porque son las mías, porque mi dolor no se puede comparar con el tuyo y esa es la importancia del respeto al dolor de la una con la otra. Pero volver a mí significa, y esto sabemos que lo hemos escuchado muchas veces y hoy es una buena oportunidad para hacer una remembranza de ellos, y es en la parábola del hijo pródigo. Todos la conocemos, pero cuando el hijo le pidió al padre de que le diera toda su herencia y que él se iba, sabemos que el padre no se negó, se la dio. Y al dársela, el hijo ya sabemos que se fue y derrochó todo y lo derrochó en mala vida porque él fue a vicios y etcétera. Y conocemos las palabras. Pero ¿qué sucede cuando esta persona viene, el hijo pródigo? Y toca fondo, porque aquí está el rema de esto, que él toca fondo. ¿Y cuándo toca fondo? Cuando se quedó sin nada y dijo de que iba a cuidar cerdos. Y eso es como tocar el fondo, porque es como lo último que se puede llegar a hacer. El que venía de una buena familia. Entonces, ¿qué quiere decir esto? Ahí ese tocar fondo lo hizo reaccionar y lo hizo ver que él estaba mejor en la casa del padre, que ahí no le hacía falta nada. Y entonces él dijo con humildad y con rendición, porque esa es la palabra clave en cuando tocamos fondo, rendirnos, rendición. Y entonces al rendirse, él dijo, voy a regresar. El padre en ningún momento lo fue a buscar. Él lo estaba esperando en casa. Y cuando él vio que su hijo regresaba, me imagino, yo cuando leo esto, se me imagina el padre en una terraza esperando a su hijo todas las tardes que regresara. Cuando lo vio regresar, en ningún momento le reclamó, en ningún momento le dijo de que se había ido, derrochó todo, que viene a hacer, sino que por el contrario, la palabra dice que lo abrazó, lo recibió, le puso anillo, las mejores sandalias, le puso una túnica, mandó a matar al mejor cordero para hacer una fiesta, porque su hijo, el que se había ido, había regresado. O sea, que ese hijo volvió a él mismo, volvió a su esencia, volvió a sus raíces, volvió a su diseño, volvió a la casa del padre. Y eso es lo importante de esto, de que volver en sí, volver a mí, es que yo le pida la dirección al padre este día, que me diga si lo que yo estoy haciendo es su voluntad y que si yo estoy conforme a su voluntad, que es buena, agradable y perfecta. Y muchas veces, y lo voy a hablar por mí, el querer rendirnos al Padre y decir, hágase tu voluntad, a mí en lo personal es algo con lo que yo lucho porque soy una mujer codependiente y controladora y eso con lo que yo he trabajado mucho en todo este tiempo. ¿Y por qué? Porque realmente cuando nos rendimos al Padre, realmente cuando le decimos, hágase tu voluntad, tanto en la tierra como en el cielo, allí hay una rendición y entonces ahí estamos en el mejor lugar seguro. Ahí estamos haciendo el cafecito más seguro porque estamos bajo la voluntad de Él, buena, agradable y perfecta. Y yo me preguntaba, ¿Por qué no cuesta tanto llegar a eso? Porque estamos en un mundo. Y la palabra dice que en el mundo tendremos aflicción, pero que no temamos, que Él ha vencido al mundo. Y el Padre ahora también en la palabra de Apocalipsis 2, 4, 5, es un día como que el Padre nos hace como reaccionar. Lejos que es un reclamo, aunque yo siento que sí, el Padre nos reclama, nos exhorta, pero es con amor porque nos dice en su palabra. Sin embargo, dice, tengo en tu contra que has abandonado tu primer amor. Recuerda de dónde has caído, arrepiéntete y vuelve a practicar las obras que hacías al principio. Miren qué lindo. Lejos de que Él nos reclama, Él nos dice, es que yo te estoy esperando, es que yo te quiero, yo te hice un diseño, vuelve cuando me conociste, vuelve cuando te enamoraste de mí, vuelve en sí, vuelve a ti, porque nosotros somos la casita. Por eso es que yo hablamos mucho y esta es la terapia que yo comparto, sanando mi casita interior. Esta es mi casita y al volver a mí estoy volviendo al Padre porque Él es el que mora en mí. Y ese es el mensaje de este día. Si tú has estado triste, si no sabes qué hacer, has estado en depresión, en la rutina tan enfermiza que es, en la monotonía, has estado en un duelo, has tenido pérdidas de finanzas, de un familiar, de un empleo y tantas cosas que nos pueden pasar en la vida. Hoy es el momento de tomar una decisión como la que tomó el hijo pródigo y es el momento de moverte. Muévete de ese lugar. Y todo esto que yo te estoy hablando ahora, mi querida hermana, me lo estoy hablando a mí. Primero me lo hablé a mí. Porque es necesario moverse. Porque sabemos que cuando algo está estancado, se arruina, no funciona, huele mal. Entonces tenemos que movernos y dejar que el Padre en su presencia nos mueva y que fluyamos para poder saber y para poder decir, esto es lo que papá quiere, no es lo que yo quiero. Porque si es lo que él quiere, entonces todo está bien porque estoy volviendo a mí. Yo tengo un diseño original, único, irrepetible, con el que él me formó. Y si yo me desvío de ese diseño, entonces me estoy perdiendo. Es como que yo le diga al padre, ya no quiero, dame.
0: La batería es nuestra
3: mi herencia y me voy. Y sabemos. De acuerdo a la palabra, hemos visto lo que nos puede, dependientes totalmente de Él. No podemos caminar sin Él. Aunque aparentemente al principio nos pueda ir bien, pero sabemos que eso tiene un tope. Sabemos que eso nos va a traer una consecuencia. Y la palabra de Dios también nos dice que amemos a nuestro prójimo como a nosotros mismos. Pero si yo no me estoy amando, yo no estoy en mi diseño, yo no estoy bajo su voluntad. Es bien difícil que yo pueda amar a otro. Voy a decir te amo, voy a querer ayudar, voy a querer servir incluso en la iglesia, pero no estoy haciendo la voluntad del Padre, porque no me estoy amando, porque Él primero me manda a amarme a mí, a volver a mí. Y yo te puedo compartir que en esos momentos que he tenido muchos procesos y que hay uno reciente que yo sentí que me iba a morir de la tristeza, que no iba a poder, que eso me sobrepasaba, que ya no podía, que ya eso me alcanzaba, me estaba tragando. Yo me armé de valor, me armé de fuerzas. Me llené de su presencia, yo seguí sirviendo y me puse fuerte. Eso sí, yo sé que Dios me dio fuerzas sobrenaturales y yo podía servir y hacer todo mi trabajo y todo lo que ustedes quieran, el trabajo ministerial. Y lo hacía con todo mi amor, porque si hay algo que yo he aprendido es que si voy a hacer algo que sea con amor, porque La palabra así nos manda, a de que todo lo hagamos como para Él. Y todo, así como hasta este programa, es para Él. Entonces yo lo tengo que hacer con excelencia, me tengo que preparar y así en cada cosa. Pero hubo algo, y eso es lo que me trajo a este tema, porque yo he vuelto en sí. Hubo algo en ese momento y fue realmente que yo me abandoné. Me olvidé de mí. Lo di todo por salir de ese problema. Lo di todo por ayudar a ese problema. Por seguir con el ministerio, por servir en la iglesia, por seguir, seguir, seguir. Pedalía, pedalía mi bicicleta, cuesta arriba, y yo seguía y seguía, y sudaba y cansada y todo, pero yo me abandoné. ¿Qué te quiero decir cuando me abandoné? No. Y esta herida fue la que me hizo descubrir que yo en este proceso me abandoné. Ay, tú me puedes decir, ¿y cómo te diste cuenta que te abandonaste? Me descuidé de mí. Me descuidé de mi salud. Me descuidé de mi cuerpo, me descuidé de mi alimentación, me descuidé, incluso quizás hasta te puedo decir que hasta del interior me descuidé. ¿Y por qué te puedo decir eso? Y usted, tú me puedes decir, pero nada, andabas predicando, andabas aquí, andabas allá, ¿cómo es posible que andabas haciendo todo eso? Sí, dice la palabra de Dios que cierra la puerta y allí en la intimidad con el Padre. Ahí te encuentras con él y yo realmente sí hice todo eso y estaba en intimidad con el Padre, pero me abandoné. Me abandoné en el sentido como la mujer, como Claudia, como la esencia. Y a eso es que yo hoy te quiero llamar a ti, mujer. Que independientemente cuál sea la situación que tú puedas estar viviendo en este momento, no te abandones. Porque va a pasar, eso va a pasar. No es para siempre, es un proceso, es una formación de parte del Padre, es algo que tú tienes que pasarlo. Y yo quiero compartir que estoy escribiendo lo de sanando mi casita interior y llegué a entender con esto que, si bien es cierto, que hay cosas que nos duelen, es porque el Padre nos prepara, porque Él ya sabe eso, exactamente eso, en qué lo va a ocupar. Él ya lo sabe. Nosotras no lo sabemos. Nosotras no lo entendemos, porque nos duele. El dolor nos gana, entonces nos abandonamos. Y en ese momento en que Él nos está formando, ahí resalta y sale cualquier dolor de nuestra infancia, cualquier herida que podamos tener, ya sea como te comentaba la de abandono, humillación, traición, y hay muchas más. Entonces, el proceso lo que hace es aflorar únicamente lo que estamos pasando, es aflorar eso que está ahí guardadito en la casita y que necesita ser sanado, porque el Señor no quiere a nosotras sanas, no quiere plenas, quiere que estemos bendecidas, prosperadas, pero si hay un estorbo, ahí hay una espinita en la que no podemos salir y en la que nosotras estamos, como yo siempre digo muchas veces, patinando y patinando en el mismo piso, necesitamos movernos, necesitamos volver a nosotras mismas al inicio. Y volver a nosotras mismas es decirle hoy al Padre, aquí estoy, yo me rindo, hago una rendición completa ante ti. Y ahora yo necesito que una vez más tú me pongas el anillo, una nueva túnica, me pongas las sandalias, hagas una fiesta, que hagamos una fiesta juntos, porque he vuelto a mí. He vuelto y aquí estoy. ¿Y sabes qué es lo mejor de todo esto? Que el Padre no está esperando, no con una chancla, ni nos está diciendo, mira todo lo que hiciste, mira este desastre. No nos reclama, sino que un Padre tan, pero tan amoroso, que es lo único que está haciendo es esperándonos. llamándonos con lazos de amor, diciéndonos todos los días en ese amanecer, hija, aquí estoy, te doy una nueva oportunidad, una página en blanco. Y por eso hay un tema que últimamente lo estamos trabajando mucho aquí en Guatemala, que es el lienzo en blanco. Lienzo sabemos que es la hojita, por decirles así, donde los pintores hacen sus artes. Y estoy trabajando mucho con la arteterapia. ¿Por qué? Porque esto de hablarlo y de decirte, yo hoy lo puedo hacer porque he sanado mi casita. Pero hay muchas mujeres que están en ese silencio, que no pueden expresar, porque si lo expresan, ellas se sienten que van a hacer algo que no está correcto. Pero sabemos que tenemos la libertad de expresión, que podemos decir las cosas de buen modo sin dañar a nadie. Pero ¿cuál es la mayor causa de todas las enfermedades? Es aquello que nos guardamos, que no lo expresamos. Entonces, la arteterapia, que es una nueva manera que estoy trabajando en la casita interior, es poder expresar a través de la pintura mis emociones. Porque yo necesito estar limpia de mi casita para poder volver a mí y que el Espíritu Santo entonces fluya y poder yo estar sometida a su presencia. Entonces, al hacer la arte terapia, esta vez que lo estoy haciendo con pintura, es una manera de poder expresar mi tristeza, dolor, resentimiento, enojo, frustración y todas aquellas emociones encontradas que nosotros tenemos, que ahí las vamos guardando en la casita y eso lo único que hace es tener raíces de amargura. Y cuando tenemos raíces de amargura, ya no somos felices, andamos amargadas y se nos nota. Porque acuérdense que el corazón alegre hermosea el rostro. Y se nos nota cuando tenemos esas raíces de amargura porque no las expresamos. Y yo quería compartirles esta nueva manera que estamos trabajando la casita interior, así como también en las botellas de vidrio que se pueden también pintar. Y yo les quiero compartir mi experiencia. En una de ellas yo pinté un tulipán porque yo tengo una historia con los tulipanes. Pero hubo otra que a mí me llamó. Y entonces me llamó mucho la atención que esa botella de vidrio, cuando yo la empecé a poner, era como pita de cordel. Empecé a hacerle un vestido, empecé a ponerle sus aretitos, un sombrero. Ahí estaba sanando mi casita interior. Ahí estaba sanando a la niña que hay aquí en mí, está también en ti. Y me llamó mucho la atención cuando la terminé, porque no era ese el objetivo era pintar, pero también la podíamos decorar. Y entonces, ¿qué sucede? A través del arte también podemos sanar. A través de escribir también puedo sanar. A través de poder, hay muchas personas que a mí me encanta verlas cómo a través de la lana hacen cosas preciosas. Ellas están moviendo sus manos, sus emociones y están creando, ¿sí? Están creando lo que andan en su interior y eso se ve reflejado en los colores que se usan, en las cosas que se hacen y etcétera. Así que eso es lo que actualmente estoy trabajando con la casita interior. Y este día especial, yo para ir terminando te puedo decir, vuelve a ti. No te quedes estancada. Si tienes que romper un ciclo, y sabemos que cuando se rompe un ciclo, se corta un ciclo, todo corte, todo lo que se rompe duele. Pero a veces es necesario. Es necesario hacerlo. Porque es para mí, para mi bien, para volver a mí, a mi diseño original, para el cual Dios me hizo, para cumplir su agenda y no otra agenda, porque cuando me desvío y me desenfoco haciendo otra agenda, es ahí donde el Señor entonces me da libre albedrío, pero yo me empiezo a consumir, me empiezo a secar porque no estoy plena, no estoy cumpliendo. Y usted me puede decir, ¿y cuándo sé yo que yo estoy haciendo la voluntad de Dios? Usted fluye, usted se goza, usted lo disfruta, usted es feliz. Aunque tenga pruebas, usted está firme sobre la roca. Usted está enfocada en el blanco perfecto. Y usted sabe que lo que está pasando va a pasar. Así que, mi querida hermana, esta mañana, que sea un día de que tú tomes la decisión, porque esto es de tomar una decisión, de que dejes el pasado porque eso ya pasó, que te perdones a ti misma y que vuelvas a comenzar, que vuelvas al Padre, que vuelvas a tu esencia, porque Él te está esperando con los brazos abiertos, con un anillo, con una túnica, con sandalias nuevas. Y quiere hacer una fiesta contigo de la felicidad que él va a sentir, que tú volviste a ti misma, porque en ti está la presencia del Espíritu Santo. Amén. Hermana Jacqueline, buen Padre, buen Dios, te damos las gracias, Señor, porque nos da la oportunidad de estar aquí reunidas. Gracias, Señor, por esta palabra que me has dado, Señor, a mí primero para confrontarme que debo rendirme a ti, nada más, solamente a ti. Que si hemos estado en una etapa de tocar fondo, Señor, que tú nos estás esperando con los brazos abiertos, sin cuestionar nada, únicamente con amor. Yo te pido ahora, en el nombre poderoso de Jesús, Padre, que seas tú recibiendo a cada mujer que cuando escuche este programa, Señor, y que ella sienta la necesidad de rendirse. Y que sin duda sabemos que tú la recibes, Padre. Que ella pueda moverse y dar ese paso para poder tener ese nuevo comienzo y que ella pueda volver a sí misma, pueda volver en sí y pueda volver a tu casa, Señor, y llenar su casita interior de tu presencia que tanto la necesitamos, que sin ella nosotros somos nada, Señor, porque hoy, este día, nos declaramos necesitadas tuyas. No podemos hacer nada sin ti. Y ya lo probamos todo, Señor. Y ya no queremos probar nada más. Y nos rendimos esta mañana a ti. Nos abandonamos en ti. Y que seas tú entrando a nuestra casita a limpiar todo, Señor, todo. Lo que te entregamos, ese dolor, ese rechazo, ese abandono, esa traición, esa injusticia, esa humillación, para que seas tú sanando, Señor, y poder nosotras ser libres, felices, bendecidas y prósperas, como tú, como buen Padre, tanto anhelas de nosotras. Bendecimos este ministerio, mujeres conquistadoras, Señor. Bendecimos la vida de hermana Jacqueline, Padre, para que tú le sigas dando más y más. Y a cada una, Señor, de las presentadoras, Padre, que tú sigas añadiendo más y más para la expansión del reino, Padre. En el nombre poderoso de Jesús, te damos las gracias. Amén.
2: Amén. Gracias, hermana Claudia. Cualquier amiga que quieras contactarnos, puedes hacerlo por medio de email o por medio también del teléfono. Van a estar en las pantallas para que tú puedas contactarnos. Dinos de dónde te reportas. Para eso queremos decir todos los sábados a 12 aquí. Perdón, 10 de la mañana aquí en California, 11 de la mañana es allá, hermana Claudia, una hora de
3: Sí,
2: diferencia.
3: una hora, sí.
2: Estamos saliendo en Unidos Radio con nuestro amigo Luigi Ruiz, es el que está manejando, ¿verdad? Esa radio, Unidos Radio. So, en El Salvador se está escuchando esta palabra, estamos yendo, no sé dónde el Señor está permitiendo. Pero nuestra fe y esperanza es que si el Señor está utilizando estos medios es porque aún su misericordia, amén, está para con su pueblo y con aquellos también que se van añadiendo a la iglesia de Dios. Qué hermoso ver eso. Se está expandiendo
3: Amén.
2: y el Señor está utilizando. Bendecimos sus vidas. Gracias, hermana Claudia, por estar
3: Amén.
2: con nosotros en este día. Y nuevamente, si queremos hacer cambios, como nuestra hermana Claudia nos ha dicho, comencemos con nuestra casita, nuestra vida interior. No vayamos a otros a señalar, sino comenzar con nosotros. Y gracias al Señor porque es ver en nosotros el cambio en nosotros. Es tu servidora Jacqueline Tovar del programa de Mujeres Conquistadoras.
1: Bendecimos tu vida y te agradecemos por estar con nosotros. 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Bendiciones.

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1: Amigos, hermanos, qué gusto saludarlos en este día. Qué bueno que nos permites llegar hasta donde te encuentras, ya sea tu carro, tu cocina, en el gimnasio donde te encuentres. Te bendecimos en el nombre de Jesús. Yo quiero precisamente hablar acerca de este tema de llamados a bendecir, que es un tema bíblico muy importante, porque yo creo que mucho de lo que estamos viviendo a nivel personal, familiar, eclesiástico, está muy vinculado al tema bendecir. Un principio que se encuentra desde el Antiguo hasta el Nuevo Testamento de una manera muy consistente. El poder, la importancia, el impacto de que seamos personas que bendicen. Y no estoy hablando de ser así simplemente nice, como dicen, o simplemente ser positivos, lo cual es bueno, sino de la autoridad que el Señor nos da y el llamado que tenemos. Quiero comenzar leyendo 1 Pedro 3:9. Dice: no devuelvan mal por mal ni maldición por maldición, sino, por el contrario, bendigan, pues para esto han sido llamados, para que hereden bendición. Quisiera un poquito repasar despacio este versículo, porque está diciendo que no devuelvas maldición por maldición. A veces nuestra tendencia es me la haces, te la regreso el doble, es más, para que no se te ocurra volverlo a hacer. Pero dice, por el contrario, bendigan. Y menciona una frase que se me hace muy poderosa, muy importante. Dice, pues para esto fueron llamados, para que hereden bendición. O sea, dice, tú fuiste llamado para dar bendición y para heredar bendición. Pero esa realidad está vinculada a que tú no seas alguien que maldice, alguien que habla mal, alguien que habla lo que el enemigo habla, sino lo que Dios habla. Entonces, este bendecir no solamente es lo que decimos, Dios te bendiga, que está bien que lo hagamos de manera casual, pero es parte de nuestro llamado como hijos de Dios en un mundo donde hay tanta negatividad, hermanos, tanta pesimismo, desconfianza, sospecha, teorías de la conspiración y demás. Entonces, Dios quiere que tú seas una persona que bendices. Cuando llegas a tu casa, cuando hablas con tu pareja, con tu cónyuge, cuando hablas con tus hijos, cuando hablas con los hermanos de la iglesia, cuando hablas acerca de tu país, cuando hablas acerca de tu gobierno. Porque, y ahorita vamos a estudiarlo con la escritura, bendecir está en el corazón de Dios y es parte de la cultura de su reino. Quiero repetir esta frase. El bendecir está en el corazón de nuestro Padre Celestial que nos bendice. Dice Efesios 1, bendito sea el Dios y Padre de nuestro Señor Jesucristo, que nos bendijo con toda bendición espiritual en los lugares celestiales en Cristo. O sea, que el Dios y Padre nos bendijo con toda bendición. Este es el corazón de Dios. Y también es parte de la cultura del reino de Dios. ¿Cómo opera el reino? El reino de Dios tiene leyes espirituales que operan, funcionan y son muy poderosas. Entonces vamos a ir estudiando un poquitito esto y vamos a empezar hablando de lo que pasó en Génesis capítulo 1. A mí me encanta el libro de Génesis porque es el libro de los principios, donde Dios empieza a hacer cosas que marcan una pauta que corre a lo largo de toda la escritura. Y vamos a ver lo que pasó en Génesis 1:27-28. Dice, creó pues Dios al hombre a su imagen, a imagen de Dios lo creó, hombre y mujer los creó. Y Dios los bendijo y les dijo, sean fecundos y multiplíquense, llenen la tierra, sojúzguenla o administrenla, gobiérnenla y tengan dominio sobre los peces del mar, las aves del cielo y todos los animales que se desplazan sobre la tierra. Entonces, uno diría, bueno, ya Dios creó al hombre y a la mujer a su imagen, pues ¿qué más necesitaba, verdad? Imagínate, la semejanza de Dios y la imagen de Dios impregnada en nuestro mismo ser, pero dice que luego de haberlos creado de esta manera, los bendijo. Y al bendecirles, estaba hablando de su asignación. Y entendemos esto, la bendición nos faculta para el propósito de Dios. Repito esta frase, la bendición de Dios facultó a esta primera pareja para llevar a cabo el propósito de Dios. No solamente ya los creé, qué bonitos, no, ahora voy a bendecirlos, voy a activarlos en el llamado que tengo para ustedes, que es que se multipliquen, llenen la tierra, la gobiernen, la administren, y eso es algo tremendo. Entonces, la bendición de Dios, quiero repetirlo, faculta a los suyos para cumplir su propósito. Y este principio es fundamental. Entonces, la bendición bíblica no es solamente decir que te vaya bonito. Repito, no está mal decir eso. Y no es una fórmula mágica como supersticiosa. Su bendición, la bendición de Dios, está relacionada con su voluntad, con su propósito, con su protección, con su favor, para cumplir aquello para lo que el Señor nos llamó. Y esto es tan importante, hermanos. Número uno, para recibirlo del Señor. Y número dos, para impartirlo a nuestras familias, repito, a nuestras iglesias, nuestras ciudades, nuestras autoridades. Porque Dios quiere que tú te conviertas en una persona que bendice. Miren, hermanos, a veces vivimos en ambientes muy negativos. Vemos, por ejemplo, en algunos países el avance del narcotráfico, el avance del islamismo, el avance del comunismo y de otras corrientes que han demostrado, bueno, no son de Dios, son un fracaso, pero estamos viendo esto. Entonces a veces uno se puede llenar de negatividad, mira qué horrible, qué espantoso, qué terrible, qué feo. Y no, aquí el Señor nos habla a bendecir, a hablar lo que Dios habla. Ese es nuestro llamado. Y algo que vemos que ocurrió, porque es importante mencionarlo, Dios los crea, su imagen y semejanza, los bendice y empieza este funcionamiento de un huerto del Edén, donde todo es hermoso, armonioso, no hay contaminación, ni muerte, ni guerra, ni pestes, ni hambre, ni conflictos, no hay nada. Pero de repente el pecado interrumpe la bendición. Y con el pecado y con esta bendición interrumpida aparece la maldición que apaga este primer propósito. Vamos a leerlo en Génesis 3, 17 al 19. Dice, y al hombre Dios le dijo, por cuanto obedeciste a la voz de tu mujer y comiste del árbol que te mandé diciendo, no comerás de él, maldita será la tierra. Aquí viene, pecaste, Dios le advirtió, puedes comer todo, disfrutar todo, señorearte de todo, pero esto no. Y Eva escucha la voz de la serpiente y le da a su esposo, ya sabemos la historia. Entonces Dios le dice, en vez de bendición va a haber maldición. Y dice, con dolor comerás de ella, de la tierra, todos los días de tu vida. O sea que la tierra iba a ser ya difícil, iba a haber espinos, iba a haber sudor, iba a haber un esfuerzo desmedido y una productividad pequeña. En la bendición es, todo va a prosperar, pero en la maldición va a haber dificultad. Dice, con el sudor de tu rostro comerás el pan hasta que vuelvas a la tierra, porque de ella fuiste tomado, pues polvo eres y al polvo volverás. Entonces, la desobediencia introdujo el pecado, el dolor y la muerte, pero gracias a Dios por Jesucristo, hermanos amados, nuestro Señor, nuestro Redentor, nuestro Salvador. Nos dice Gálatas capítulo 3, versículo 13, Cristo nos redimió, nos rescató, pagó el precio para redimirnos de la maldición, hecho por nosotros maldición, porque está escrito, maldito todo aquel que es colgado de un madero. Entonces yo te digo algo esta mañana, o este día. Cuando tú pones tu fe en Cristo, lo reconoces como tu Señor y tu Salvador, te arrepientes de tus pecados, porque todos hemos pecado, dice la Biblia, entonces hay un cambio. Lo que era maldición, ahora Cristo lo torna en bendición. Dice, Él nos redime, nos rescata de la maldición. Y ahora nosotros nos convertimos, por eso podemos convertirnos en instrumentos de bendición. Porque Jesucristo cambió eso. Nosotros no podíamos cambiarlo. Desobedecimos, pecamos, nos desviamos. La maldición vino y nos la ganamos a pulso. Pero Cristo Jesús vino al mundo para rescatar a los pecadores, dice Pablo, de los cuales yo soy el primero. Entonces, la bendición ocurre así, la maldición ocurre así, la redención ocurre así. Pero ahora vamos a ver el patrón. ¿Cómo es que Dios, en el mismo libro de Génesis, continúa los patriarcas utilizando, actuando de esta manera? Está el caso de Noé. Noé, después de que viene este diluvio tan terrible que acaba con la raza humana, Dios bendice a Noé y Noé bendice a sus hijos. Es interesante, o sea que el tono de lo que ocurrió en la tierra es bendición. Noé baja del arca, levanta un altar, ofrece un holocausto, Dios lo bendice, hace este pacto con el arco iris. O sea, no con el arcoíris, sino que con el arcoíris demuestra que tuvo un pacto. Y después de eso bendice a sus hijos. Hay un asunto con sus hijos que no vamos a hablar ahorita. Pero otro punto muy importante en la historia del Señor es lo que Dios hizo con Abraham. Porque Abraham es un personaje muy significativo en la historia de la humanidad, hermanos. No es el Salvador ni nada, pero tiene un lugar preponderante. Vamos a ver lo que dice Génesis 12, versículos 2 al 3. En el contexto de la bendición dice, yo haré de ti una gran nación. Está hablando con Abraham, que venía de Ur de los Caldeos, era un hombre, venía de un trasfondo idólatra, un hombre insignificante, humanamente hablando. Dios le dice, ok, voy a hacerte una de ti, que no tienes ni hijos, y que tu esposa es estéril, voy a hacer una nación enorme. Y le dice esto, te bendeciré. Vean a Dios, Él bendice. Y engrandeceré tu nombre. O sea que la bendición lo facultó para un engrandecimiento. No para que él se creyera mucho, dice, y serás bendición. Serás, yo te quiero convertir a ti, Abraham, una fuente de bendición. Dice, bendeciré a los que te bendigan y a los que te maldigan, maldeciré. Había una cobertura. La bendición de Dios protege. Dice, el que te maldiga lo voy a maldecir. Y dice, y si en ti, Dios le dice a Abraham, serán benditas todas las familias de la tierra. Es una aseveración categórica de alcances globales y universales. Dice, todas las familias de la tierra van a ser benditas en ti. ¡Wow! ¡Qué alcance! ¡Qué bendición tan grande le da Dios a Abraham! Y le dice, te voy a hacer bendición. Es algo que tú y yo, usted y yo, hermano, hermana querida, estamos a entender. Dios no quiere solamente bendecirnos, quiere hacer de nosotros, como lo hizo con Abraham, una bendición. Entonces, mire, muchas veces, y no está mal, yo quiero decir esto, pedimos, Señor, bendíceme, dice mi matrimonio, mis hijos, y está muy bien, mis finanzas, mi salud, pero hay un nivel donde Dios dice, donde Dios nos invita a ser alguien que bendice, bendigo mis hijos, bendigo mi ciudad, bendigo mi iglesia, bendigo a mis líderes, bendigo a mi jefe, bendigo en el nombre de Jesús y conforme a lo escrito en la palabra, no simplemente buenos deseos, ¿no? Entonces, tú y yo podemos comenzar a decir, Señor, hazme un instrumento de bendición. Digamos, muchos de los hispanos que estamos en los Estados Unidos de Norteamérica, o usted se encuentra en cualquier lugar, no fue hecho solamente para consumir, sacarle jugo al país y beneficiarse. Esa es una posición egoísta y equivocada. Somos hechos para bendecir, para bendecir. Voy a ser un instrumento de bendición, como cristiano, levantando una familia cristiana, como alguien que proclama el evangelio, como alguien que consolida una iglesia fuerte, como alguien que vota con valores bíblicos, como alguien que ora por las autoridades. ¿Me entiende? Ese es el cambio de mentalidad. A veces la gente dijo, voy a sacarle provecho, voy a abusar del sistema y a ver cuánto saco yo. Hermanos, esa mentalidad no es cristiana, no es bíblica. Dice, te voy a bendecir para que bendigas. Amén. Que tu matrimonio sea una bendición, hermano. Que tus recursos sean una bendición para otros. Que tu ministerio bendiga. Que donde quiera que tú vayas, el corazón de Dios esté para bendecir. Y ese, vamos a ver cómo fue el ejemplo de Cristo. Cristo Jesús hizo muchas cosas impresionantes. Él es admirable en todos los sentidos. Impresionante. Pero una cosa que Él hizo es que nos permitió o nos colocó en Él, en un lugar donde la bendición de Abraham nos alcanza. Mira lo que dice Gálatas 3:14. Para que en Cristo Jesús la bendición de Abraham alcanzase a los gentiles. O sea que esa bendición que Dios le dio en Génesis 12 trasciende a nosotros que no somos judíos, que tal vez venimos de un trasfondo indígena, idólatra, brujería. Yo no sé dónde venimos. Pero dice, en Cristo, cuando venimos a rendirnos al Señorío de Cristo, entonces la bendición de Abraham nos alcanza. Para que recibamos, sabe que la promesa del precioso y poderoso Espíritu Santo de Dios, que es Dios morando en nosotros. Entonces tú y yo como gentiles, la mayoría de nuestra audiencia me parece que es gentil, no es judía, estábamos fuera de los pactos, hermano. Estábamos ajenos a la ciudadanía de Israel, a todo, no, ni idea. Pero ahora Dios nos injertó en la historia del pueblo judío. Así es, hermanos queridos. Por eso oramos por Israel. No por supersticiosos, no por qué sé yo, sino porque estamos unidos a esa historia, hermanos. Dice que Dios nos unió con Abraham y la descendencia, porque de Abraham vino Isaac, de Isaac vino Jacob, de Jacob vinieron las 12 tribus, y las 12 tribus son Israel. Entonces, este trasfondo o este contexto de bendición bíblica es algo que tenemos que captar, hermanos, porque, repito, es el modelo o el estilo del reino de Dios, la bendición. Vamos a ver otro ejemplo más en el libro de Génesis, cuando Isaac bendice a su hijo Jacob. Mire, una cosa que tenía Jacob, que lo vamos a ver un poquito más adelante, es que él quería la bendición. Era un hombre inteligente, no muy sabio en algunas cosas, porque cometió errores, pero él dijo, yo quiero que Dios me bendiga. Y su papá lo bendijo. Génesis 28:1 dice, entonces Isaac llamó a Jacob y lo bendijo y le mandó diciendo, no tomes esposa de entre las mujeres de Canaán. O sea, dijo, cuidado, hijo, estas mujeres de esta tierra no son la pareja para ti. Entonces, Isaac estaba hablando acerca de una de las decisiones más importantes de la vida de su hijo, con quién se iba a casar. Porque Dios había hecho una promesa transgeneracional. O sea, la decisión de con quién se casaba Isaac y con quién se casaba Jacob era importantísima. Entonces, Isaac lo bendice. En cuanto a la decisión de su... algo muy importante, hermanos, para quienes somos papás. Nuestros hijos necesitan, pues obviamente, corrección, dirección, límites, disciplina, pero también la bendición. ¿Y qué importante es esto, hermanos? Que nuestros hijos se casen en el Señor. Se casen guiados por Dios. Hace poco hablaba con una persona que me decía que su hijo... Ese es un tema muy constante con los padres, ¿no? Que mi hijo se quiere casar y esta persona con la que se está casando no es cristiana. Está enamoradísimo o enamoradísima. Una pregunta que nos hacían recientemente es que tienen años de novios y no se casan y toda una serie de cosas, ¿verdad? Tenemos que, Señor, decir, yo bendigo a mi hijo en cuanto a su matrimonio, su futuro matrimonio. Si está casado, pues en cuanto a su matrimonio. Porque esa bendición es clave. Yo creo que después de recibir a Cristo, la decisión más importante es con quién te vas a casar. Porque si te casas fuera de la voluntad de Dios, no es que Dios no pueda redimirlo, porque Dios tiene misericordia, pero hay mucho sufrimiento. Pero cuando la gente se casa en el Señor, la bendición, la continuidad de lo que Dios quiere es impresionante. Entonces, es básico que hagamos eso, hermanos queridos, el bendecir a nuestros hijos como lo hizo Isaac a Jacob, referente a las decisiones de su vida y particularmente con quién se van a casar. Entonces, a veces sin querer uno como papá puede pronunciar palabras negativas. Tú nunca vas a cambiar, eres igual que tu padre o igual que tu abuelo, no sé. Y tú no vas a llegar a ningún lado. Yo he conocido papás y mamás que en su frustración han dicho cosas, hermanos, muy destructivas. Mire, nosotros como autoridad, padre, madre, líderes, en cualquier función, jefes, nuestras palabras tienen mucho impacto espiritual y emocional, porque estamos en un lugar de autoridad. O sea, lo que tenemos, lo que decimos trasciende. No es superstición, es realidad. Dice la Biblia que el poder de la vida y de la muerte están en la lengua y tenemos que tener cuidado. Entonces, si usted ha sido muy negativo con su pareja, con sus hijos, es tiempo de revertir eso. ¿Cómo? Declarando la bendición de Dios. No así como supersticiosamente, sino, ok, ¿qué dice Dios sobre mi hijo? ¿Qué promesas, qué afirmaciones puedo hacer para declarar, sabes que hijo, tú eres bendecido en Cristo, eres perdonado en Cristo, eres sanado en Cristo, eres sabio en Cristo, yo te bendigo? Estas palabras de nosotros como padres son muy importantes. Lo voy a ir explicando. Mire, Efesios 4:29 dice, ninguna palabra corrompida salga de vuestra boca. Hermanos, evite las malas palabras vulgares, evite las groserías, evite esas cosas. Por favor, no hable de manera soez. Dijo Cristo, no es lo que entra en la boca del hombre, lo que contamina. Ahorita la gente está muy cuidándose de sus dietas y está perfecto, de sus vitaminas y minerales y suplementos, perfecto. Pero dice, lo más peligroso no es lo que entra, es lo que sale de tu boca. porque de ahí salen y Jesús describe toda la serie de cosas. Entonces dice, ninguna palabra corrompida salga de la boca de ustedes, sino la que sea buena, para la necesaria edificación, a fin de dar gracia a los oyentes. Entonces, tus palabras dan gracia a quienes te escuchan. Y yo quiero animar, sobre todo, si usted es una mujer que vive en un hogar donde su esposo o su pareja, no sé, hombre o mujer, es muy negativo, habla mal, bendígalo. No se ponga el tú por tú, no pelee, no discuta, bendiga. Y yo quiero animarte a ti, que a veces no cuidas lo que dices, que examines tu corazón, mi hermano, porque no es correcto. Si yo así hablo aquí, en mi pueblo así hablamos, pues si hablaban así, es tiempo de cambiar, porque el fruto de esas cosas, hermanos, no es bueno. Otra, antes de terminar este segmento, Génesis 32, habla de cómo Jacob luchó por la bendición. Él tenía un gran problema, su hermano iba a matarlo por las malas decisiones que tomó su mamá y que él tomó también. Y él venía con toda su familia huyendo, porque también su suegro le había hecho muchas malas jugadas. Y entonces Jacob regresa a su casa, pero con este miedo. Y más escucha que su hermano viene con miles de personas y dice, me va a matar. Entonces, en esa noche, él tiene un encuentro con el Cristo preencarnado. Lo que la Biblia le llama esta cristofanía, que es una aparición de Cristo antes de que él naciera aquí en la tierra físicamente. Entonces, tienen esta lucha entre Jacob y el ángel, que el ángel del Señor, que es Cristo. No que Cristo sea un ángel, Cristo es Dios. En fin, y dice que Cristo le dijo a Jacob, déjame porque ya va a amanecer, ya. Y Jacob le respondió, no te dejaré si no me bendices. Entonces Jacob le preguntó diciendo, dime por favor, ¿cómo te llamas? Y él respondió, ¿por qué me preguntas mi nombre? Dice que lo bendijo. La bendición que este patriarca trajo sobre, perdón, que este ángel, que Cristo trajo sobre Jacob, que es el padre de las 12 tribus, cambió las circunstancias radicalmente. Su hermano, en vez de matarlo, lo bendijo, lo abrazó, lo besó. O sea, la bendición de Dios trajo un cambio en lo que pudo haber sido una tragedia. Imagínate, él viene con su esposa, sus hijos, y olvídese, eso iba a ser una cosa que iba a acabar en una carnicería. Y aparte, en un estorbo a lo que era el cumplimiento de los planes de Dios, ¿eh? Porque Dios tenía un pacto con Jacob también. Entonces, la bendición permitió que el propósito de Dios continuara, hermanos queridos. Y esto es tan importante. Entonces, la bendición produce o implica la protección y ser guardados del mal mientras caminamos en el propósito de Dios. Entonces, por eso, hermanos, el clamar por la bendición de Dios en términos bíblicos es tan importante. Porque nosotros, repito, lo recibimos de Dios y lo impartimos también a nuestros hijos. Es decir, Señor, protégelos, guárdalos, dales sabiduría, líbralos de malas decisiones, rodéalos de las personas correctas, que cumplan tu propósito, Señor. Hermanos, más que nunca tenemos que bendecir a nuestros hijos de verdad. Es tan importante. Una cosa que vemos ya para concluir es cómo Jacob bendice a Faraón. Fíjese, este patriarca ya anciano, cuando toda la familia de Jacob va a vivir a Egipto, dice que Génesis 47:7, que después José trajo a su padre Jacob y lo presentó a Faraón, y Jacob bendijo a Faraón. Lo interesante es que Faraón iba a jugar parte del plan de Dios para preservar al pueblo de Israel en Egipto por causa de la hambruna que venía, para la multiplicación del pueblo. Y entonces Jacob bendice a las autoridades. Hermanos, esto es súper importante. Bendecir a nuestras autoridades es clave. Yo sé que hay mucha corrupción, hay mucha difamación, pero debemos decir, Señor, yo no conozco a mi autoridad, hay de toda clase de opiniones de ellos, pero yo quiero bendecir a la autoridad, que escuche tu voz, que se arrepiente de sus pecados, que te conozca. Este papel de bendecir, hermanos, es clave en nuestras vidas, familias y ciudades. Muy bien, hermanos, hoy hemos hablado acerca de cómo Dios crea y bendice. Y la bendición activa los propósitos de Dios. Esto no es superstición, como lo he dicho. es un principio bíblico que se ve a lo largo de la vida de los patriarcas de una manera muy enfática. Y obviamente lo vemos también en el Nuevo Testamento,

0: inadecuado, pero empieza a bendecir a tu familia como padre, como madre, a tu iglesia como miembro, como líder, a tu país, a tu estado donde tú vives, porque estas cosas, hermanos, son determinantes en el lugar que Dios nos dio y en el propósito que queremos ver cumplido en nuestras vidas, en nuestras familias y demás. Así que yo quiero dejarte con esta lección el día de hoy y estoy esperando que coseches bendición. Eres bendecido para bendecir. Jesucristo hizo posible esto y es una realidad en tu vida.
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Vamos del versículo primero hasta el versículo número 10. Libro de los Hechos, capítulo número 28, del versículo primero hasta el versículo número 10. Y dice la palabra del Señor de la manera siguiente: estando ya a salvo, supimos que la isla se llamaba Malta, y los naturales nos trataron con no poca humanidad, porque encendiendo un fuego nos recibieron a todos a causa de la lluvia que caía y del frío. Lo leemos una vez más, verso 1 y 2. Estando ya a salvo, supimos que la isla se llamaba Malta, y los naturales nos trataron con no poca humanidad, porque encendiendo un fuego nos recibieron a todos a causa de la lluvia que caía y del frío. Versículo 3 dice: entonces, habiendo recogido Pablo algunas ramas secas, las echó en el fuego, y una víbora, huyendo del calor, se le prendió en la mano. Cuando los naturales vieron la víbora colgando de su mano, se decían unos a otros: ciertamente este hombre es un homicida, a quien escapado del mar la justicia no deja vivir. Pero él, sacudiendo la víbora en el fuego, ningún daño padeció. Ellos estaban esperando que él se hinchase o cayese muerto de repente. Mas habiendo esperado mucho y viendo que ningún mal le venía, cambiaron de parecer y dijeron que era un dios. En aquellos lugares habían propiedades del hombre principal de la isla llamado Publio, quien nos recibió y hospedó solícitamente 3 días. Y aconteció que el padre de Publio estaba en cama, enfermo de fiebre y de disentería. Y entró Pablo a verle, y después de haber orado, le impuso las manos y le sanó. Hecho esto, también los otros que en la isla tenían enfermedades venían y eran sanados, los cuales también nos honraron con muchas atenciones, y cuando zarpamos nos cargaron de las cosas necesarias. Aleluya, gloria a Dios. Tengan la bondad de tomar su lugar, queridos hermanos, los que tienen donde sentarse. Aleluya. Así como estamos, vamos a orar. Señor y Padre nuestro que estás en los cielos, te damos gracias por poder, Señor, ahora leer y meditar en tu santísima palabra. Precioso Espíritu Santo, guíanos, Señor, háblanos en el nombre de Jesús. Mientras tu palabra es predicada, Señor, obra en nuestros corazones, obra en cada oyente, Señor, para gloria de tu nombre. En Cristo lo agradecemos. Digan todos, amén. Al leer esta porción de la Escritura, solamente señalamos el hecho de que el apóstol Pablo ya iba rumbo a Roma, donde había él mismo apelado para ser juzgado, ya que en las diferentes situaciones o momentos que había vivido, parecía no haber encontrado como no solamente un juicio justo, con conocimiento de la causa por la cual lo juzgaban, sino que había pasado una serie de situaciones difíciles que ahora, por supuesto, en el capítulo anterior leímos cómo inclusive en ese camino hacia Roma habían naufragado el barco en el cual ellos iban. Sin embargo, en medio de ese naufragio, o sea que el barco se hundió, se despedazó el barco, hermanos, la fidelidad de Dios iba ahí con Pablo. Llegó el ángel del Señor y le dijo: yo te he concedido todos los que navegan contigo. 270 personas y ni uno se ahogó. Quiera Dios que así nos diga el Señor, ¿verdad? De nuestra familia, de nuestros vecinos, de nuestros conocidos, que nadie va a perecer.
Quisiera el Señor ayudarnos para hacer luz en medio de las tinieblas. Ahora, cuando encontramos nosotros ya el capítulo 22, o 28 más bien, que hemos leído, encontramos nosotros que ya Pablo va, por supuesto, va directo a Roma. Y encontramos nosotros como, hermanos, aquí en la Escritura, encontramos que en este capítulo, precisamente, que es el último capítulo del libro de los Hechos, Pablo en realidad arriba o llega a Roma. Sin embargo, en este último tramo, en esta última etapa de la vida de Pablo y del viaje del apóstol hacia Roma, encontramos nosotros una verdad maravillosa en estos versículos que hemos leído y que está relacionado, hermano, con una vez más con la prueba, con la aflicción o la prueba que el creyente ha de atravesar, pero que a la larga, por supuesto, es una prueba para gloria de Dios. O sea que eso es básicamente lo que uno puede notar, no solo en esta porción de la Biblia, sino yo diría que prácticamente en todo sufrimiento que la Biblia muestra, encontramos nosotros que todo fue este hecho de probados, o fueron probados los hombres de Dios y las mujeres de Dios, pero probados para su gloria. Ahora, aquí en esta porción de la Biblia, como dije ya en el 27, hubo un naufragio. En los capítulos anteriores, 26, 25 y hasta el 21, desde el 21 en adelante, Pablo estaba preso. Y aún al llegar a Roma, siguió preso. Hubo amenazas de muerte, se confabularon contra él los judíos, se confabularon contra él todo el mundo, parecía estar en contra de la vida de Pablo. Pero encontramos nosotros que el Señor había llamado a Pablo, y si ustedes recuerdan el capítulo mismo 26 y el 22 y el 9, Pablo da su testimonio cuando el Señor lo encontró. Y hace mención de lo que Ananías llegó y le dijo cuando estaba en Damasco. Cuando llegó Ananías le dijo: Pablo, el Señor Jesús que se te apareció en el camino me ha enviado para que recibas la vista, porque había quedado ciego del luzazo que le dio el Señor, que recibas la vista y seas lleno del Espíritu Santo. El Señor te mostrará lo que es necesario que sufras, porque Él te enviará a los reyes, a los gentiles, a los gobernadores. Es decir, que la ruta de... Y le dijo más, es necesario que, le dijo el Señor a Pablo, que así como has dado testimonio aquí, des testimonio en Roma. O sea que la senda de Pablo estaba trazada por el Señor. Ahora, en esto inicial quisiera decirles que no hay hijo ni hija de Dios que no tenga trazado su camino en los ojos de Dios. No hay. Uno a veces dice: mala suerte tengo, o qué mal me fue hasta aquí, o me estoy yendo acá. Nada de eso existe. Dios tiene un trazo para cada uno de nosotros, y sabemos que a la final es para hacernos bien. Eso es lo que la Biblia dice, Romanos 8, 28. Se lo saben de memoria. Y sabemos que los que aman a Dios, todas las cosas les ayudan para bien. Aleluya. Esto es, a los que conforme su propósito han sido llamados. Es decir, que nosotros hemos sido llamados de acuerdo al propósito de Dios. Y muchas veces vamos a enfrentar situaciones probatorias, pero que todas terminan en un bien que Dios quiere hacer para nuestra vida. Ahora, encontramos nosotros acá que ya dice, cuando dice el inicio, dice: estando ya a salvo, así inicia el capítulo, estando ya a salvo. ¿Cuánto tiempo duraron a salvo? ¿O cuánto tiempo duró Pablo a salvo? Bueno, a salvo de que lo atacara el diablo otra vez
que lo mordiera la víbora, que se le prendiera en la mano. Solo unos momentos. A veces uno dice, bueno, salí de, ¿cómo es que dicen? De la llama a las brasas. Salí de Guatemala a Guatemala. De peor, dicen. O sea que es como que sé cómo dicen. Y solo con el izquierdo camina, como quiere decir que tiene mala suerte. ¿Ustedes cómo andan de suerte, hermanos? No, nosotros no. ¡Digan gloria a Dios por eso! El Señor ordenó nuestros caminos. Cuando andábamos en tinieblas y en oscuridad, Él nos llamó y trazó nuestros caminos para su gloria, diseñados para la alabanza de la gloria de Dios, dice Efesios capítulo número 1. Elegidos de Dios, llamados de Dios para la alabanza de su gloria, nosotros que primeramente esperamos en Cristo. Hermanos, se nos trazó el camino en donde el Señor habrá de dirigirnos, guiarnos, y si es necesario, como el Padre al Hijo lo corrige, corregirnos, disciplinarnos. Y a veces uno lo pasa y uno no quisiera pasar situaciones de ese tipo. Pero algo hay que corregir, tal vez andamos ya algo chuecos. Y cuando alguien nos dice algo, en lugar de decir gracias, hermano, nos enojamos. Lo cual no debe de ser, sino que nosotros debemos de aprender. Como dice la Biblia, Job dice, los bienes de Dios recibimos y los males no los vamos a recibir, dice. O sea que cuando Dios hace algo, sea bueno o sea malo, aparentemente es para nuestro bien. La Biblia dice acá, Deuteronomio capítulo número 8, dice, y te hice pasar por el desierto y te afligí. Y todo para enseñarte, en otras palabras, lo voy a parafrasear, pero dice, todo para enseñarte que aprendas a confiar en tu Dios. Es decir, que lo afligió y lo pasó por el desierto para luego sacarlo a una tierra que produce, que da leche y miel y que es una maravilla. Pero tuvo como una necesidad de pasarlo por el desierto y por la aflicción. Dice más el Deuteronomio, dice, para conocer lo que había en tu corazón, dice. Es decir, que nosotros amamos al Señor de verdad. Nosotros no estamos jugando. Que tengamos errores, eso es otra cosa. Y que la misericordia de Dios no nos haya matado todavía, eso es misericordia. Pero, hermanos, sabemos que los que amamos al Señor, todas las cosas nos ayudan a bien. El Pablo, muy acomedido, lo reciben después de estar a salvo cuánto tiempo, pero están a salvo. Los naturales de la isla hicieron fuego para acogerlos. Dijeron, pobrecitos, traen frío, están mojados, la gran lluvia que hay, que se calienten un poco. Y el Pablo, así como venía, cansado y todo, acomedido, empieza a recoger unos leñitos por ahí para ayudar al fuego. Haciendo bien, le sale la víbora. Es increíble, ¿no? Cualquiera hubiera dicho, no, pues no puede ser que una víbora ataque al siervo de Dios. No puede ser que haciendo bien, siendo comedido para que todo se calentara, le sale la víbora. ¿A ustedes no les ha salido la víbora? Digo, algún día, pues. ¡Hey! ¿No les ha salido algún día que ustedes haciendo bien les sale todo lo contrario? Es Dios que los está probando. ¿Qué hay en su corazón? A mí, desde hace algunos días, tengo en mi mente cuando el hijo de David, ¿cómo es que se llamaba? El que lo sacó corriendo del palacio. ¿Cómo se llamaba?
Absalón. Absalón lo sacó corriendo del palacio. Y cuando iba ya David huyendo, porque ese hijo se puso en la pura carne, apareció Semei, otro, y empezó a maldecir a David. ¡Ah! Allá abajo, varón de sangre, hoy te estás, Dios te está pagando todo lo malvado que eres. Y le tiraba piedras y le echaba polvo. Y el David, hermano, no reacciona, no hace nada. Viene Joab, el capitán de los ejércitos, y le dices, ¿quieres que yo lo mate? David le dijo, déjalo, que por algo el Señor lo envió. Le dice, aleluya. Qué increíble, ¿no? David veía hasta en lo malo lo bueno. Veía en lo negativo, veía que a la larga sería una bendición. Así es como ustedes ven lo malo. Conteste pues, hombre. ¡Ah! Así es como ven lo malo. Así es como lo ven. ¿Y por qué no contestan, hermanos? ¿Qué les pasa? Digan, ah, tampoco. Saquen la lengua, a ver si pueden tener lengua o qué diablos. Contesten, si así es como ustedes reciben lo malo que les llega a su vida. Usted no, ¿y los demás? Pero en realidad, a veces uno, lo malo, a veces bueno, igual que la mujer de Job, ¿verdad? Le dijo Job, hoy si te llevó el diablo, le dijo. Y ese tu Dios a saber dónde está, le dijo. Maldice a tu Dios y muérete. Cruel esa vieja, ¿verdad? ¿Sí? No lo alentó, que estás fregado, hoy tenés esa gran lepra. Vení, hijo, te voy a hacer unos liencecitos. No, le dijo, muérete. Lo que contestó Job, ¿ya se acuerdan? Le dijo, como cualquier mujer insensata, has contestado. Y entonces dijo, vamos a recibir todo de Dios, lo bueno, lo malo, como sea. O sea que Job supo recibir, cruzar el probatorio, la prueba. Que Dios nos libre de la tentación y nos libre del mal. Digan amén pues, hombre. Hay gente que dice, no, pues que me pruebe. Pues Dios guarde de ahí. Mejor ni pida eso, se lo va a llevar el diablo. Mejor, como dice la oración modelo, no nos metas en tentación y líbranos del mal. Porque uno no tiene la fuerza, la capacidad, pero el plan de Dios en su misericordia está marcado. Y entonces encontramos de Job, encontramos de David, encontramos de los hombres de Dios del pasado, inclusive de Pablo. Sé tener, sé no tener, Filipenses, sea el nombre de Jehová bendito, del Señor bendito, todo lo puedo en Cristo que me fortalece. Es que manera de cachar el mal, ¿no? Cachar, digo, de guante, de béisbol. Viene el mal, ¡pa! Aquí vino, ¡pa! O sea, no lo agarra fuera de base, sino que la sabe atrapar y lo sabe aplicar a su vida, el bien que hay atrás de ese mal aparente. Y entonces aquí, por acomedido el Pablo, queriendo que todos se calentaran, a él se le prende la víbora. Y entonces empieza el problema, ¿no? Cuando lo mira la gente al Pablo con la víbora colgada en la mano, entonces empiezan a hablar mal de él. O sea que la prueba no solamente es prueba en el sentido personal, sino que los demás aprovechan para hermanos, como burlarse y agredir y calumniar al que está pasando una prueba. Eso es bien triste, eso es bien triste. Por eso la Biblia dice, hermanos, vosotros que sois espirituales, restaurad al débil en la fe. Es decir, que uno debe de aplicarse al que está padeciendo alguna situación y ayudarle a salir de eso.
Y que si el concepto lo tiene errado, enderezárselo y ayudarle para que se levante y siga confiado en el Señor. Pero los malos no son así. Dice entonces, ellos estaban esperando que se hinchase. Y decían, este hombre es un homicida quien escapado del mar, la justicia no deja vivir. Ellos estaban esperando que se hinchase, cayese de repente. Pero habiendo esperado ya mucho tiempo, dice que ningún mal le venía, cambiaron de parecer y dijeron que era un Dios. Eso quiere decir que después de la prueba, nosotros quedamos en otras condiciones mejores que las que teníamos antes. Solo voy a decir, en el Nuevo Testamento hay una porción bien interesante. Cuando el Señor le dijo a Pedro, Pedro, te han pedido para zarandearte. Ya Pedro había dicho, Señor, aunque todos te negaren, yo no te voy a negar. Pero el Señor le dijo, te han pedido para zarandearte. Pero le dijo, pero después que seas zarandeado, ve y confirma a tus hermanos. Porque decir que iba a salir depurado, pulido, mejorado, después de una prueba. Quizás debíamos de pedir, Señor, pruébame. Bueno, el salmista dice, pruébame y ve si en mí hay camino de perversidad y guíame en el camino eterno. Aquí Pablo lo está observando y en lugar de caer por el mal o dejarse influenciar por el mal, lo que Pablo, hermano, lo vemos es de que no pasa nada. Él sigue siendo el mismo. Dijeron que era un Dios. Inmediatamente se corrió la voz que ese hombre que había salido del mar era un Dios. Cuando a nosotros la gente nos ve que pasamos una, pasamos otra, y como estamos siempre los mismos, siempre amables, siempre atentos, siempre sirviendo, han de pensar, este a saber qué es, un Dios. Porque no, la gente no reacciona así. La gente reacciona siempre mal, con la amenaza, blasfema, vocifera, o sea, grita. Es decir, se turba. Pero miren ustedes a David cuando Semei le arroja piedras. O vean ustedes a Job, de ninguna manera. O vean ustedes ahora a Pablo. Nada. Es decir, como que ven a través de la prueba, ven un bien. Bueno, la prueba es un bien encubierto. Eso es la prueba. Es un bien encubierto. Y a veces uno no ve el bien, sino ve el momento, la prueba, el dolor, lo que produce. Y aquí encontramos nosotros la misma verdad. Se regó la voz de que ese que había salido del mar era algo extraño. Nunca cambiaba, su carácter era el mismo, servicial, atento. Y no blasfemaba de nada, todo tranquilo. Entonces el principal de la isla lo manda a llamar, porque el papá de Publio estaba enfermo. Y entonces manda a llamar a aquel hombre que, hermanos, aparentemente era un homicida al cual la justicia no deja vivir, pero habiendo esperado, se dieron cuenta que era otro tipo, otra clase de persona. Entonces lo llama Publio. Esto es increíble, man. Llega donde Publio, o a la casa de este Publio, y dice que entonces entró Pablo y al verle, oró por el padre de Publio, le impuso las manos. Ese es el versículo número 8. Y lo sanó. ¡Qué extraordinario! De ser juzgado un homicida, de ser juzgado un hombre que merece la muerte,
hasta una víbora, tipo del diablo, colgado en su mano. Todo indicaba que este hombre no tenía futuro, era un desgraciado que merecía morir. Y miren ustedes lo que sale de ahí. Un hombre que llega, mira al padre de Publio, ora por él, le pone las manos y lo sana. ¡Qué maravilla! Pero ¿de dónde venía Pablo? Venía de la culebra que ya lo había mordido. Venía del naufragio donde lo trataban como prisionero. Venía de la amenaza de Festo y de Félix, de Festo y de Félix, donde lo querían matar y uno lo quería sobornar. Venía de una turba que lo quería matar a la salida del juzgado. O sea que venía de una, de otra, hasta de hermanos, los hermanos de Jerusalén no creían en él. Es decir, que parecía que era un personaje odiado y odioso. Pero qué maravilla es como tener la luz de Cristo, que en medio de cualquier circunstancia, hermano, puede ver el propósito de Dios. Como David, no le hagas nada, déjalo, Dios lo envió con un propósito. Es decir, que qué maravilla poder ver así las circunstancias que nos rodean. Por eso es que el creyente es diferente a los impíos. Los impíos no les parece algo, entonces dice: agrupémonos y protestemos contra eso. Quememos llantas, quememos las tiendas, maten a ese, quiten a... No, el creyente no. El creyente sabe que hay un Dios que protege su vida y que pelea por ellos y que tiene un propósito en su vida y lo va a cumplir, aunque los hombres tengan, hermano, su concepto errado y digan lo que sea. El creyente va a salir a flote precisamente porque su Dios está con él. Digan gloria a Dios, pues, hombre. Ahora, no terminó ahí cuando sanó al padre de Publio, sino que dice el versículo siguiente, 9: hecho esto, también los que tenían enfermedades en la isla venían a Pablo y eran sanados. Aleluya. ¡Qué glorioso! ¡Qué glorioso! Hermano, que un mal aparente, donde el matarlo, que destruir. Veíamos y en un mensaje como la vida de José es similar: odiado de sus hermanos, vendido a los transeúntes o a los nómadas, y vendido en Egipto, luego comprado por Potifar. Y luego lo denigran y luego para en la cárcel, y luego pasan años en la cárcel. Llega a ser el hermano, el alcaide de la cárcel, hasta que llega a ser como faraón. El mismo faraón dijo: todo lo que se haga aquí, José por sus labios va a legislar. Pero había pasado más o menos, desde que se despidió de sus hermanos, lo voy a decir más o menos, cerca de 25 años. Cerca de 25 años. Desde que José tenía 17, 16, cuando lo vendieron. Y ahora, después de 25 años, es el faraón de Egipto. A través de todo. A través de todo, debemos de llegar a la convicción de que el Señor es nuestro pastor y nada nos faltará. Y aunque ande en valles de tinieblas, en sombra de muerte y delante de mis angustiadores, no temeré mal alguno, porque tú estarás conmigo. Esto es lo más maravilloso que le puede ocurrir a un mortal, a un terrícola. Llegar a conocer a Cristo. Esto es lo más grande. No hay otro tesoro más grande
Por eso es que urge que usted le hable a su familia, le hable a sus amigos, le hable a sus vecinos, le hable al que se le ponga enfrente. Porque hay de ellos que en lugar de actuar de una manera, hermano, positiva en cuanto a su vida, ellos están blasfemando y están hundiéndose más cada día, apretando sus ataduras. Pero si ellos llegaran a conocer al Cristo de gloria que usted y yo hemos llegado a conocer por su gracia, no habría prueba que nos asuste, sino que nosotros estaríamos tranquilos que en su momento Él actuará. José pasó muchos años, pero a la final Dios obró. Pablo cruzó de todo. A la final Dios lo protegía, lo amparaba hasta llegar el día de su graduación. Quiera Dios que nosotros entendamos que, hermanos, que somos probados solamente para brillar más, para su gloria, para que se muestre al mundo que nosotros tenemos una esperanza y una vida diferente. Tenemos al Señor en nosotros, su Espíritu. Tenemos su verdad, y voy a decir más, tenemos su poder en nosotros. Miren a Pablo, sanó a uno, al principal de la isla. Después empezaron a venir todos para ser sanados de uno que sale como un abortivo del mar, uno que venía encadenado y prisionero en el mar. Ahora él es un hombre que a través de todo ve como el respaldo de Dios estaba guardado para ese momento específico. Queridos hermanos, no se preocupen lo que están pasando o podríamos pasar. Si es enfermedad, si es desprecio de los hombres, si es acusaciones, lo que sea. Nosotros saldremos solventes porque el Señor ha hecho una operación en nuestra vida que nos llevará, así dice la Escritura, de gloria en gloria, de poder en poder, hasta ver a Dios en Sion. ¡Gloria a Dios! ¡Bendito el Señor para siempre! Así que confiemos en Él, porque nunca nos abandonará. Y si alguno de ustedes ahorita está pasando una prueba, no se preocupe. Encomiende al Señor su corazón, su vida, todo, echando sobre Él nuestras cargas, porque Él tiene cuidado de nosotros. Amén. Hemos terminado, vamos a orar al Señor. Póngase de pie y demos gracias al Señor. Padre nuestro que estás en los cielos, santificado sea tu nombre. Te damos gracias, Señor, porque, Señor, tu fidelidad es grande. Señor, gracias porque el cielo, la tierra, los hombres, todo puede pasar. Reinos, todas enfermedades. Pero tu fidelidad, Señor, es por siempre. Y ahí estamos nosotros, aferrados a tu gracia. Que, Señor, sabemos que, Señor, en medio de toda prueba, Señor, saldremos victoriosos hasta ver tu gloria. En el nombre de Jesús, aquellos que están pasando alguna prueba, auméntanos la fe. En el nombre de Cristo, que ninguno, Señor, por ningún motivo se desanime, sino que al contrario pueda estar firme esperando en tu misericordia. En el nombre de Jesucristo, nuestro gran Salvador,
fidelidad.

Gente bonita, amados hermanos en la fe de nuestro Señor Jesucristo, seguimos aquí en esta transmisión recordándole que puede encontrar nuestro canal en YouTube en la búsqueda, búsquenos Muchos como Jesús, todo pegadito, Muchos como Jesús. Mientras tanto, aquí le dejo con más música en Muchos como Jesús. 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

0: Dale ese aplauso al Espíritu Santo en esa noche. 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

0: Hey amigos, estas rutinas para hacer en casa son 7 minutos. Mente y corazón, mente y corazón.
1: Tira, tira, tira, tira. Eso, ahí va, eso.
0: Vamos, enfócate, mente y corazón, enfócate, enfócate.
1: Vamos, ahí va, eso. Empezamos.
0: Vamos así. 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
1: Ahí,
0: seguimos. 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
1: El jubileos, ahí dice, y ya lo mencioné, que los espíritus inmundos de los gigantes después del diluvio molestaban a los nietos de Noé, del profeta Noé. Entonces que Noé fue donde el Señor y el Señor ordenó que el 90% de esos espíritus fueran encerrados en lo que yo entiendo, según mis estudios, es el abismo. Ahora, en las trompetas, en la quinta trompeta, aparece el ángel que desciende con la llave del abismo y sale, pero aquellas que se miran como nubes, que son descritas como langostas, que en mi entender son espíritus de demonios, en mi entender, puede ser que yo esté equivocado en eso, y está bien, hermano. Cada quien hace lo que puede y ponemos aquí y compartimos lo que podemos. Ahora, es posible que esto no sea así, y yo solo lo estoy presentando para que se revise. No estoy diciendo que así van a ser las cosas y que si usted no cree así, ya no cree la Biblia. No, hermano, nada de eso. Solamente estoy poniendo cosas que he encontrado para que usted las revise, para que usted lo revisite en la Biblia. Y dice ahí de que el abismo es abierto y el 90% que dice el libro de jubileos que fueron presos en los tiempos de Noé después del diluvio serán sueltos.

0: y hay descripción al final del libro de Apocalipsis que la Gran Babilonia se ha vuelto un nido de demonios. Así que no es extraño o muy raro lo que le estoy diciendo, pero requiere de más estudio y requiere de más búsqueda. Entonces, lo que estoy diciendo es que ese 90% que sale del abismo en Apocalipsis 9 con la quinta trompeta, en ese sentido, esos espíritus que son liberados, que son los espíritus inmundos de los tiempos de Enoch, eso es el retorno de los Nefilim. Y eso concuerda también, y esto hay que estudiarlo, no digo que es así, pero eso concuerda también cuando dice la Escritura de que el Señor no vendrá hasta que se manifieste el hombre de pecado. En otro estudio voy a compartir acerca de eso. Nosotros estamos como cristianos evangélicos programados para pensar a leer ese verso en un anticristo, pero el verso en realidad no dice eso, sino que dice de que hasta que se manifieste el hombre de pecado. Yo creo que es extremos humanos de decaimiento, de depravación, de profundidad espiritual depravada y diabólica, una humanidad decaída completamente, a eso se refiere, y eso va a ser manifestado unido con todos esos, ese 90% que saldrá del abismo, según mi entendimiento, y que va a inundar, hermano, el sistema del nuevo orden mundial. El versículo al que me refiero, en donde dice de que el sistema de la Gran Babilonia o el nuevo orden mundial será una guarida, un nido, va a estar infestado de demonios, se encuentra en Apocalipsis 18, y voy a leer el versículo 2, en la Reina de Valera de 1960, y clamó con voz potente diciendo, ha caído la Gran Babilonia, y se ha hecho habitación de demonios, y guarida de todo espíritu inmundo, y albergue de toda ave inmunda y aborrecible, que es figura también de demonios, aves inmundas y aborrecibles. Ahora, cuando dice ahí que se ha hecho habitación de demonios y guarida de todo espíritu inmundo, eso no es un edificio, hermano, de piedras o un edificio de ladrillos. Es la gente que trabaja con ellos. Es la gente que trabaja en organizaciones que empujan el globalismo, el feminismo, en los extremos a los que han llegado ahora, que empujan en organizaciones como el Antifa, organizaciones que arman revueltas en las calles, que todo lo destruyen, que todo lo quiebran, gente que está totalmente engañada. Hermano, todo esto ya vimos nosotros que el origen, aquí dice que es guarida de todo espíritu inmundo. ¿En dónde leemos el origen de los espíritus inmundos? Ya lo hemos hablado, en Enoch. El libro de Enoch dice que cuando un gigante nefilín muere, su espíritu viene a ser un espíritu inmundo. Así que le estoy hablando la misma cosa, y no son los edificios, es la gente que trabaja allí, la gente que está en organizaciones, la gente que empuja para que se forme un nuevo sistema planetario, la gente que empuja todo tipo de leyes que van en contra de la verdad, todo tipo de leyes que van oprimiendo al pueblo. La gente está hechizada, y de hecho, hermano, la hechicería también, aparte de las formas que nosotros conocemos regulares de hechicerías, de las brujas y todo eso, aquí mismo nosotros podemos encontrar en las Escrituras referencia también a que la hechicería, escuche bien, son las mentiras que hablan los políticos, las cosas que ellos afirman, y le voy a dar el verso y luego voy a hacer un comentario sobre eso. Aquí mismo, en este capítulo 18, leímos en el verso 2 que habla de que se ha hecho, la Gran Babilonia se ha hecho habitación de demonios y guarida de espíritu inmundo. Eso quiere decir que toda la gente que trabaja en estas organizaciones son Babilonia, están llenos y atestados de demonios. Pero quiero llamar su atención acerca de que lo que los políticos mentirosos dicen es en realidad una hechicería. Hechiza a la gente, la engañan. Y eso está aquí en la Biblia. Mire, en el capítulo 18, y voy a leer en el verso 23, refiriéndose también a la gran Babilonia. Dice: luz de lámpara no alumbrará más en ti, ni voz de esposo y de esposa se oirá más en ti, porque tus mercaderes, aquellos que hacen sus negocios, aquellos que llevan a cabo sus propósitos, sus mercaderes, eran,
1: amén, ¿cuántos le dicen?
0: Los grandes de la tierra, gente pudiente, los multimillonarios, algunos los llaman los Illuminati, la mafia bancaria y todas estas organizaciones, todos estos comités, hermano, que están atestados de gente que está endemoniada, gente que está fluyendo con Satanás en todo esto. Pero dice aquí: porque tus mercaderes eran los grandes de la tierra, escuche esto, pues por sus hechicerías fueron engañadas todas las naciones. ¿Cuántas naciones? Todas, por sus hechicerías. La palabra para hechicerías ahí es farmaqueo, que es de donde vienen las drogas, o donde viene farmacia. Hermano, las compañías multimillonarias y las compañías multinacionales farmacéuticas son las que están controlando el negocio más grande, son las que están controlando la Organización Mundial de la Salud. Mire, hermano, le voy a dar unos datos solo para que usted, este canal no está dedicado a eso, pero ya que mencioné acerca de esto, por ejemplo, la persona que está a cargo de la Organización Mundial de la Salud es un señor africano, se llama Tedros Adhanom Ghebreyesus.
1: Jesús, antes de acabar, Señor, cuenta conmigo.
0: Hasta suena como Jesús el final de su. Él es de Etiopía, él nació, según mi entendimiento, pero él está en la Organización Mundial de la Salud desde el 2017, funcionando como director general. Ahora, dice esta información, está en Wikipedia y puede ser en Google también. Dice que él es la primera persona, la primera vez que alguien que no es doctor está a cargo de la Organización Mundial de la Salud, por primera vez, el señor africano. Y dice de él que su política afiliación es Ethiopian People's Revolutionary Democratic Front. Se llama la gente revolucionaria, el frente de la gente revolucionaria democrática de Etiopía. Dios mío, eso suena tan bonito, ¿no? Pero es el frente democrático de la gente revolucionaria de Etiopía. Qué bonito suena, hermano. Ese partido no pierde nunca y siempre gana, escuche esto, con el 100% de los votos. Pero no ganan porque son muy queridos del pueblo. No, siempre ganan con el 100% porque eliminan a la oposición. Y este señor, Tedros, él, en el país de Etiopía, ¿sabe cuál es el extremo que ha llegado por medio de su partido? En contra de los cristianos. Es que los cristianos tienen que ponerse una cruz en la frente para identificar que son cristianos, hermano. Si no, se van a meter en problemas. Así que él ha hecho que marquen a los cristianos con una cruz en la frente. Así que, hermano, estamos hablando. Y mire, ellos hablan cosas bonitas. Dice él, por ejemplo, juntos por un mundo más saludable. Ay, Dios mío. Dice que la visión de él es enriquecer a todos y que todos vivan con salud, con vidas productivas, sin importar quiénes son. Y él cree, dice, en un compromiso global y un desarrollo sustentable. Aquellos que me han oído antes saben que esas son palabras claves de los globalistas que están tratando de poner un nuevo orden mundial que es lo mismo que el gobierno de esta Babilonia que estamos leyendo aquí. Es lo mismo que la bestia que habla Apocalipsis 13 y Daniel 7. Pero este verso, lo vuelvo a leer, dice que los mercaderes de este movimiento son los grandes de la tierra, pues por sus hechicerías fueron engañadas todas las naciones. Ellos mienten. Hermano, yo puedo ver aquí en los partidos de los Estados Unidos, especialmente el Partido Demócrata, hermano, le mienten a la gente. Yo no puedo entender cómo engañan a los cristianos de tal manera que piensan que ese es el partido bueno, pero ellos están a favor del aborto, a favor de extremos y agenda de homosexualismo y muchas otras cosas que van en contra de los principios de la palabra de Dios. Hermano, con sus hechicerías, sus mentiras políticas, ellos tienen hechizada a la gente y se necesita un milagro para que las personas abran los ojos a la verdad y sean liberados de ese hechizo con el que están siendo engañadas las naciones. Ahora, no me he salido del tema. ¿De dónde salió esa palabra hechicería? Ya la vimos en Enoch. ¿De dónde salieron los espíritus inmundos que hablan en este mismo capítulo y que está esta organización plagada? Es un nido, es una habitación, es una guarida de todo espíritu inmundo. ¿De dónde salió eso? De la segunda caída de los ángeles, Génesis 6, de la caída de los ángeles. Así que todo este paradigma está relacionado. Abra sus ojos, no se deje engañar, abra sus ojos a lo que está realmente sucediendo. Ahora, pasando a otro tema, pero yo creo que está íntimamente relacionado, voy a presentar la siguiente conjetura. En 1947, en unas cuevas que se llaman Qumran, en Israel, se encontró los manuscritos del Mar Muerto, que incluía el libro de Enoch, que incluía el libro de Jubileos, pero también había un libro ahí que era llamado el libro de los gigantes, que son fragmentos, estaba todo desfragmentado, piezas, un montón de pedazos de ese libro. Yo creo que eso menciona un punto que revela otra consecuencia que causaron estos ángeles caídos, que no está mencionado en la Biblia, ni está mencionado en el libro de Enoch, ni está mencionado en el libro de Jubileos. Voy a leer una pequeña porción reconstruida del libro de los gigantes en lo mejor que pueda, porque está en inglés y voy a traducirlo directamente. Pero como digo, creo que esto revela una consecuencia más de la segunda caída de los ángeles y tiene que ver con el avistamiento a nivel mundial de criaturas humanoides de una variedad casi interminable que son registradas de muchas maneras y que han sido captadas en cámara. Así que voy a leer la reconstrucción, una porción de la reconstrucción del libro de los gigantes. Y dice así: 200 ángeles fueron persuadidos de abandonar los cielos y venir a la tierra. Esos 200 ángeles tomaron 200 burros o asnos, 200 ovejas, tomaron cabras, tomaron las bestias del campo, de todo animal, de toda ave, para hacer experimentos en concebir con humanos y todo tipo de, en inglés dice miscegenation, miscenegación, en otras palabras quiere decir que ellos tomaron de todos estos animales y tomaron de su semen, perdona que sea tan franco, pero así es el relato que está dando este libro de los gigantes, y ellos hicieron mezcla para ver de un animal mezclado con humano y con el ADN de ellos. Dice, sigue diciendo este fragmento. Como resultado, fueron creados monstruos dentro de toda esa perversión, debido a la mezcla de la simiente de animales con mujeres mortales. Eso es algo similar. Ellos escriben una nota aquí, los que están haciendo esto, esta traducción, y dicen que eso es similar a los dioses egipcios, a los sátiros y posiblemente también a los monstruos de dinosaurios. El historiador Josefo menciona que Enoch tenía negocios en Egipto, que antes era llamado Sirial, y eso está en los escritos del historiador Josefo. Sigue leyendo los fragmentos y dice: los monstruos buscaban la carne y de esa manera iba a acabar con toda la carne, iban a destruirlo y pervertirlo. Los monstruos
2: y a través de
0: los gigantes se levantaron y carecían de cimiento porque ellos mismos eran abominaciones. Mientras tanto, la tierra crecía cada vez más en corrupción y los gigantes se hacían más poderosos. Ellos consideraron y trataron de persuadir otros ángeles para que también vinieran a la tierra, para que ellos pudieran continuar su tiranía en el planeta, para no perecer y no morir. Todo el tiempo que ellos estaban causando esa gran corrupción en la tierra. Y esto no era suficiente y no fue suficiente. Ellos no lograron convencer a estos otros ángeles y ellos finalmente iban a ser destruidos, pensaban ellos. Ellos querían alargar su estadía, alargar sus vidas, buscar inmortalidad para que ellos no fueran destruidos. Los caídos, dice aquí, contaminaron toda la creación y concibieron gigantes y criaturas monstruosas y corrompieron toda la tierra, la cual les había sido contaminada por el derramamiento de mucha sangre en las manos de estos gigantes. Pero esto no los satisfacía, ellos estaban buscando todo el tiempo en devorar, en destruir muchas más personas. Los monstruos atacaron toda la creación. Este solo es una pequeña porción, es decir, no hay mucho más acerca de este fragmento. Hay otras porciones aquí, pero que no las estoy leyendo porque básicamente ya escuchamos lo básico que yo necesito para poner mi conjetura. Eso revela una consecuencia de los ángeles caídos que yo creo está en ese registro de que estos ángeles hicieron mezcla de genética de ADN de animales, de hombres y de ángeles. Hicieron una mezcla triple, si se puede decir así. Y yo creo que eso es el origen del avistamiento a nivel mundial de criaturas humanoides de una variedad casi interminable que son
2: las generaciones,
0: son registradas en mitología, que son mencionadas en cuentos y leyendas en todas las culturas y países del planeta. Pero eso no se queda como un cuento y una leyenda, hermano. Existen registros y videos de criaturas extrañas captadas en cámara por todas partes del mundo el día de hoy. Y eso tiene explicación en lo que le estoy diciendo, hace mucho sentido. Ese es probablemente el origen hasta este punto.
2: Viviendo diferentes situaciones.
0: Yo estoy convencido que es el origen. Las criaturas estas del mundo y que han sido captadas en diferentes mundos, creo que su origen es la segunda caída de los ángeles y las.
2: Tus hijos han llevado tu palabra a pueblos, ciudades y naciones. Y algunos han dado
0: las mezclas de ADN que esos ángeles y que acá
2: su propia vida.
0: Acabo de leer, esas criaturas mal o una especie de... Si usted se fija en muchos de los videos,
2: viven lejos de su
0: aparecen y desaparecen, o sea, son metas. Pero hay seres actuales de carne y hueso que viven entre nosotros en selvas, en bosques, en lugares desolados y debajo de la tierra, en cuevas y en cavernas y en túneles abajo de la tierra. Así que el origen de duendes, de humanoides miniatura, que en inglés le llaman little people, a los duendes les llaman pixies en inglés, pero hay muchos avistamientos de duendes y son muy conocidos en el mundo hispano. Hay también encuentro con humanoides que tienen características de hombre, pero también de animal, y eso es aparte de las quimeras. Quimeras son seres que han sido creados en lo moderno. Eso está sucediendo hoy, hermano. En laboratorios hay mezcla de animales y de humanos y se les llama quimeras, y hay testimonios de soplones en esos laboratorios que se salieron de ahí y que ellos han declarado, dado testimonio de que eso es cierto. Hay avistamientos de seres humanoides y como peces o sirenas en el mar. Hay avistamientos, hermano, de científicos, de gente seria. Yo no dudo que ha de haber también videos falsos e información falsa de afuera, pero de que existe, existe. Hay información de seres como lo que le llamamos nosotros el pie grande, los niños de los ojos todo negro, una serie de seres, hermano. Voy a poner en pantalla, encontraron en Londres, en un orfanatorio, una colección. Alguien tenía en el sótano de ese orfanato una colección de seres demoníacos miniaturas. Y voy a estar poniendo en pantalla mientras estoy hablando estas fotos que fueron encontrados y que son una realidad en Londres, Inglaterra. Encontraron una colección de esqueletos de miniaturas humanoides demoníacos que tienen alas. Y como dije, eso lo voy a estar poniendo en pantalla. Así que después de considerar la narración del libro de Enoch, la narración del libro de los gigantes, que son descubrimientos arqueológicos legítimos, eso explica el origen de estas otras criaturas, lo cual nos trae nuevamente al tema principal, que esto no son otra cosa más que consecuencias de los ángeles caídos, y lo estoy agregando en este video. Si usted no está de acuerdo con esto, hermano, no se atormente. Tranquilo, está bien, solo deséchelo. Esto no es trascendental e importante, pero quise mencionarlo porque no podemos tapar el sol con un dedo. Es una realidad que existe en el mundo el día de hoy. Y si usted no está de acuerdo, está bien, continuemos caminando, hermano, hacia la semejanza del Hijo de Dios en la vida de los creyentes.
2: Familia.
0: Alguien dirá, pero si todo eso fue destruido por el diluvio, eso la vemos en la Biblia, en pasajes como David y Goliat, después del diluvio de Noé. Goliat tenía 4 hermanos que la Biblia registra que eran gigantes, con características de gigantes como de 6 dedos que ya hablé en el video pasado. Así que de alguna manera esa genética escapó del diluvio, probablemente debajo de la tierra, o también existe la posibilidad que por medio de genética infectada en alguna de las esposas de los hijos que Noé que entraron en el arca. No voy a entrar en eso en detalle, pero es una de las posibilidades. Noé y sus hijos estaban limpios de mala genética, pero no sabemos acerca de las esposas si es posible que por medio de eso se haya infiltrado genética, aparte de lo que ya dije, abajo de la tierra, como la familia de 14 en Brasil que mostré en los videos pasados, hasta donde el bebé también, los bebés que ellos tienen hasta 6 dedos, que era una señal bíblica, de acuerdo al libro de Crónicas, en donde los gigantes tenían esa característica. Existe otra posibilidad en cuanto a cómo fue que se filtró ese ADN después del diluvio. Y yo estuve escuchando a un teólogo, una persona que sí sabe, pero yo no he estudiado ese asunto de esa manera. Pero solo lo voy a mencionar, pero no estoy diciendo que así son las cosas. Y lo que él está tratando de explicar es que existe una buena posibilidad, con un buen respaldo bíblico, de que el diluvio no fue en todo el planeta, sino que fue regional. Esa es una posibilidad que necesita ser revisada y estudiada. Ahora, mi punto es que este libro de los gigantes resulta ser una posibilidad muy acertada para explicar las apariciones y avistamientos de criaturas extrañas, y eso no se puede ocultar, hermano. Existen demasiados testimonios y videos, está grabado, para poder estar nosotros negando que existen o que son puros cuentos, y enterrar en la cabeza en la arena y ciegamente estar negando y rechazando la evidencia. Así que dejo aquí esta información como otra de las consecuencias de la caída número 2.
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